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1: 8:11.
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3: Temperatura 0 grados.

0: Temperatura 0 grados.
1: Por eso levantamos nuestras manos esta noche, Señor. Adoramos al único Dios, el único que es digno de suprema alabanza y adoración. Venimos hoy a adorarte, Señor, levantando nuestras manos y levantando nuestro corazón. Todo aquel que quiera adorar, Señor, levante sus manos así. Cierre sus ojos un momento. Ve al Señor. Él está aquí. Aleluya. Con sus manos en alto, cante con nosotros.

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1: 8:29.
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5: Temperatura 0 grados.

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1: 8:34 minutos.

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1: 8:47.
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1: 8:53 minutos.

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1: 8:59 minutos.

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1: 9:08.
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3: Temperatura 0 grados.

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1: 9:17 minutos.

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1: 9:25.
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1: 9:31 minutos.

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1: 9:36 minutos.

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1: 9 y 44 minutos.
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0: temperatura 0 grados.
1: En un día caluroso de verano en el sur de la Florida, un niño decidió ir a nadar en la laguna detrás de su casa. Salió corriendo por la puerta trasera, se tiró en el agua y nadaba muy feliz. No se había dado cuenta que un cocodrilo se le acercaba. Su mamá desde la casa miraba por la ventana y vio con horror lo que sucedía. Enseguida corrió hacia su hijo gritándole lo más fuerte que podía. Oyéndole, el niño se alarmó y miró nadando hacia su mamá. Pero fue demasiado tarde. Desde el muelle, la mamá agarró al niño por sus brazos, justo cuando el cocodrilo le agarraba sus piernitas. La mujer jalaba determinada con toda la fuerza de su corazón. El cocodrilo era más fuerte, pero la mamá era mucho más apasionada y su amor no la abandonaba. Un señor que escuchó los gritos se apresuró al lugar con una pistola y mató al cocodrilo. El niño sobrevivió y aunque sus piernitas sufrieron bastante, aún pudo llegar a caminar. Cuando salió del trauma, un periodista le preguntó al niño si le quería enseñar las cicatrices de sus pies. El niño levantó la colcha y se las mostró, pero entonces, con gran orgullo, se remangó las mangas y señalando hacia las cicatrices en sus brazos, le dijo: «Pero lo que usted debe ver son estas. Eran las marcas de las uñas de su mamá que había presionado con fuerza. Las tengo porque mi mamá nunca me soltó y me salvó la vida». Nosotros también tenemos las cicatrices de un pasado doloroso. Algunas son causadas por nuestros pecados, pero algunas son la huella de que Dios nos ha sostenido con fuerza para que no caigamos en las garras del mal. Y recuerda que si te ha dolido alguna vez el alma, es porque Dios te ha agarrado demasiado fuerte para que no caigas. 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
2: 9:47 minutos.

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1: 9:52 minutos.

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Muy buenas noches, mis queridos hermanos, buenas noches, mis amigos, ¿cómo están todos ustedes? De esta manera damos comienzo a la programación de esta noche, sábado de gloria, acercándonos un poquito más a la presencia del Señor. Dios te bendiga de una manera muy especial. Williams Hill haciéndote compañía hasta las 6:55, 7 de la noche, digo. 10:55, 11 de la noche, dije yo. Sí, señor, no se mueva de ahí, que estamos tarde de la noche, no es temprano. Así que Dios te bendiga de una manera muy especial. Gracias por acompañarnos. Gracias por darnos la oportunidad maravillosa de poder llegar a cada uno de ustedes. Que Dios te bendiga, Dios te bendiga de una manera muy especial. Padre, en el nombre de Jesús, te bendecimos, te adoramos, te glorificamos. Señor, te damos gloria, honra, alabanza, adoración. Tú lo mereces, Dios mío. Gracias por tu fidelidad. Gracias por tu compañía. Gracias por tu paz. Gracias, Señor, porque tú nos sostienes. Gracias porque tú nos ayudas. Gracias porque tú nos das la fuerza para que podamos seguir hacia adelante. Dios mío, yo te pido que tú nos perdone, que tú nos limpie, que tú nos prepare, que tú nos dé la fuerza necesaria para seguir. Glorifícate, Dios mío, de una manera muy especial. Manifiéstate, Señor, de una manera poderosa. Danos, Señor, la oportunidad de ver la mano de usted obrando, de ver tu poder manifestándose, Señor, de una manera poderosa. Dios mío, glorifícate, manifiéstate, Señor, manifiéstate, Dios mío. Obra tú, amado Dios, amado Padre. Glorifícate, Señor. Glorifícate, Dios mío. Obra tú, amado Padre. Obra tú, Señor mío, Dios mío. Pues te lo ruego, te lo pido, Señor, en el nombre poderoso de Jesús. Amén y amén. 809-905-6749 está disponible.

Vamos, abre tus brazos y atrévete a dejar que caiga el agua de Dios sobre ti.

Seguimos con ustedes, gracias por mantener la sintonía de la programación. Abre tus brazos para que Dios te abrace, para que Dios te dé esa fortaleza que solamente viene de Él. Que Dios te bendiga a ti, a los tuyos. Dios te guarde de una forma muy, pero muy especial. Gracias por mantener la sintonía del programa. Gracias porque nos bendice con esta oportunidad. Gracias por estar ahí en escuchando la programación de esta noche. Si tú nos estás escuchando, déjanoslo saber y así yo te estaré enviando tu saludito en esta preciosa noche. Vamos a escuchar una alabanza más y cuando retornemos vamos a estar compartiendo la palabra, leyendo la palabra del Señor. Así que no te muevas.

Seguimos con ustedes. Gracias por mantener la sintonía del programa. Dios te bendiga de una manera especial. Gracias por estar ahí escuchando la programación de esta noche. Como dije, vamos a tener la palabra de Dios leída en el libro de 1 Samuel capítulo 30. Vamos a comenzar la primera parte de esta porción leyéndola. Y luego, después de una alabanza, regresamos nuevamente y leemos la segunda parte. La palabra de Dios la leemos en el nombre de Jesús. En el nombre de Jesús. 1 Samuel capítulo 30, verso 1. Cuando David y sus hombres vinieron a Sicla al tercer día, los de Amalé habían invadido el Negue y a Sicla, y habían asolado a Sicla, y le habían prendido fuego, y se habían llevado cautivo a las mujeres y a todos los que estaban allí, desde el menor hasta el mayor, pero a nadie había dado muerte, sino se lo habían llevado. Al seguir su camino, vino pues David con lo suyo a la ciudad, y he aquí que estaba quemada, y sus mujeres y sus hijos e hija habían sido llevados cautivos. Entonces David y la gente que con él estaba alzaron su voz y lloraron hasta que les faltaron las fuerzas para llorar. Las dos mujeres de David, Ahinoam, jereita, y Abigail, la que fue mujer de Nabal, el Camael, también eran cautivas. Y David se angustió mucho porque el pueblo hablaba de apedrearlo, pues todo el pueblo estaba en amargura del alma, cada uno por sus hijos y por sus hijas. Mas David se fortaleció en Jehová su Dios. Y dijo David al sacerdote Abiatar, hijo de Ahimele: yo te ruego que me acerques al efo. Y Abiatar acercó a él el efo a David. Y David consultó a Jehová diciendo: ¿perseguiré a estos merodeadores? ¿Los podré alcanzar? Y él le dijo: síguelos, porque ciertamente los alcanzará, y de cierto librarás a los cautivos. Partió pues David, él y los 600 hombres que con él estaban, y llegaron hasta el torrente de Besor, donde se quedaron algunos, y David siguió adelante con 400 hombres, porque se quedaron atrás 200, que cansado no pudieron pasar el torrente de Besor. Y hallaron en el campo a un hombre egipcio, el cual trajeron a David y le dieron pan y comió, y le dieron a beber agua, y le dieron también un pedazo de masa de higos secos y dos racimos de pasa. Y luego que comió, volvió en él su espíritu, porque no había comido pan ni bebido agua en 3 días y 3 noches. Y le dijo David: ¿de quién eres tú y de dónde eres? Y respondió el joven egipcio: yo soy siervo de un amalecita, y me dejó mi amo hoy hace 3 días, porque estaba yo enfermo. Pues hicimos una incursión a la parte del Negue, que es del Cereteo y de Judá, y al Negue de Calé, y pusimos fuego a Sicla. Y le dijo David: ¿me llevarás tú a esa tropa? Y él dijo: júrame por Dios que no me matarás, ni me entregarás en mano de mi amo, y yo te llevaré a esa gente. Le llevó pues, y he aquí que estaban desparramados sobre toda aquella tierra, comiendo y bebiendo y haciendo fiesta por todo aquel gran botín que habían tomado de la tierra de los filisteos, de la tierra de Judá. Y los hirió David desde aquella mañana hasta la tarde del día siguiente, y no escapó de ellos ninguno,
sino 400 jóvenes que montaron sobre los camellos y huyeron. Y libró David todo lo que los amalecitas habían tomado. Y asimismo libertó David a sus dos mujeres, y no les faltó cosa alguna, chica ni grande, así de hijos como de hijas, del robo y de todas las cosas que les habían tomado. Todo lo recuperó David. Tomó también David todas las ovejas y el ganado mayor, y trayéndolo todo delante decían: este es el botín de David. Y vino David a los 200 hombres que habían quedado cansados y no habían podido seguir a David, a los cuales habían hecho quedar en el torrente de Besor, y ellos salieron a recibir a David y al pueblo que con él estaba. Y cuando David llegó a la gente, le salió con paz. Entonces todos los malos y perversos de entre los que habían ido con David respondieron y dijeron: ¿por qué no fueron con nosotros?

La parte del que queda con el bagaje les tocará parte igual. Desde aquel día en adelante fue esto por ley y ordenanza en Israel hasta hoy. Y cuando David llegó a Siclag, envió el del botín a los ancianos de Judá, sus amigos, diciendo: He aquí un presente para vosotros del botín de los enemigos de Jehová. Lo envió a los que estaban en Betel, en Ramón de Negué, en Jartín, en Arol, en Simot, en Estemoa, en Racal, en las ciudades de Jeramel, en las ciudades de Ceneo, en Elmón, Hermán, en Corazán, en Atá, en Hebrón y en todos los lugares donde David había estado con sus hombres. Que Dios añada bendiciones por medio de su palabra en nuestra vida. Pues nada, leímos la porción completa de este capítulo. De verdad, preciosa. Una historia que cada día nos llena, nos emociona y nos muestra de que Dios está con nosotros.

Bendecimos el nombre del Señor. David comienza su proceso. David consulta a Dios para poder perseguir a aquellos que habían secuestrado su familia y a toda la población de ese lugar. Y Dios le afirma y le dice, sí, puede ir. Y no solamente lo alcanzará, y de cierto librará a los cautivos. Esto le dijo Dios cuando David lo consultó. Tú y yo debemos consultar a nuestro Señor. Debemos decirle a Él que nosotros queremos que Él obre en la vida de nosotros. Debemos consultarle, decirle, Señor, yo quiero que tú obre en mi vida. Señor, ¿cuál es el plan conmigo? ¿Cuál es tu propósito? Yo quiero saberlo. Indícame tu plan y yo voy a obedecerte. Indícame lo que yo debo de hacer y yo lo voy a hacer, yo lo voy a realizar. Y esto hizo David. David consultó a Dios porque los amalecitas habían llevado cautivo a la población. Se lo habían llevado hombres y mujeres, niños, ancianos, no importaba la edad. Ellos se la llevaron. Se lo llevaron cautivo y David entonces consultó al Señor y el Señor le da esta palabra maravillosa. Hazlo, síguelo, porque de ciertamente los alcanzará. Y de cierto librarás a los cautivos. Y dice la Biblia que David partió de allí y buscó y encontró a alguien que había sido abandonado. La Biblia dice que David le proveyó, le dio pan, le dio todo cuanto él necesitaba. Y luego que este muchacho se recuperó, le indicó dónde podía encontrarlo aquellos hombres. Y David conquistó, lo venció a todos, lo venció de tal manera que no quedó nadie vivo, nadie quedó. Solamente un grupo que escapó y se fue de ellos. Un grupo de 400 jóvenes escaparon. Pero los demás fueron tomados. Los demás fueron muertos allí. Entonces, es lo que Dios hace con nosotros, mis queridos hermanos. Si tú y yo confiamos, Dios está dispuesto a orar. Dios está dispuesto a ayudarnos. Dios está dispuesto a darnos la victoria, cualquiera que sea nuestra situación. Nuestro compromiso es confiar en el Señor, es creer de que Dios tiene el control. Yo no sé si tú lo crees, pero Dios tiene el control de tu vida y de tu familia.

Padre, en el nombre de Jesús, te alabamos, te bendecimos, te glorificamos. Señor, yo te ruego que como tú obraste en la vida de David cuando clamó, así yo clamo delante de ti para que tú obre. Señor, tú lo libraste, tú le diste la victoria, tú permitiste que él pudiera rescatar a aquellos que habían sido cautivos y llevados por el enemigo. Dios mío, cuántas personas han sido cautivos, han sido llevados por el mismo enemigo a la destrucción, Padre. Yo te pido en el nombre de Jesús que tú tengas misericordia, que tú tengas misericordia, que tú metas tu mano de amor, de poder, de autoridad. Dios mío, nosotros te necesitamos, nosotros dependemos de ti. Tú sabes que te necesitamos, tú sabes que tú eres nuestra ayuda, que tú eres quien nos fortalece, que nos guía, que nos guarda, que nos llena del poder de tu gracia. Dios mío, ten misericordia, ten misericordia, ten misericordia, ten misericordia. Dios mío, yo te pido, Padre, por liberación, yo te pido por salvación, yo te pido por cambio de vida. Dios mío, yo te pido por sanidad. Cuántas personas enfermas que requieren que tú hagas un milagro, cuántas personas que están descarriados. Dios, tráelo de nuevo al redil. Dios mío, tráelo nuevamente a casa, que ellos puedan volver al conocimiento, que ellos puedan reconocer que te necesitan y que tú le des la fuerza para levantarse. Dios mío, cuán difícil es levantarse cuando nos caemos, cuán difícil se hace, cuánta lucha se coge. Dios mío, ten misericordia de aquellos que han caído y hoy desean levantarse, hoy quieren volver a ti. Dios mío, yo te pido, Padre Santo, que tú obres de una manera muy especial. Que tú te glorifiques, que tú te manifiestes, que tú derrames poder sobre cada una de esas personas que se han apartado de tu camino y que hoy quieren volver. Dios mío, tráelo nuevamente al redil. Tú ves nuestras familias que antes te conocieron, que caminaron contigo, que prometieron serte fiel y hoy, Señor, han vuelto nuevamente al camino de la perdición. Padre Santo, trata tú con ellos, trata tú con ellos, Padre. Permite que vengan al arrepentimiento, que no simplemente te busquen cuando haya problemas, cuando no puedan solucionar los problemas, Señor, sino que puedan buscarte en todo momento. Trata tú con ellos, Dios mío, de una manera especial. Yo te pido por restauración, por liberación, por sanidad, por salvación, Dios, cuánto te necesitamos. Nosotros necesitamos de ti, nosotros dependemos de ti. Obra tú, Dios mío, de una manera muy especial. Glorifícate, Dios mío. Yo te pido, Padre, que tú bendiga a cada pastor, cada evangelista, cada misionero, cada adorador, que tú trates con ellos, Dios. Yo te ruego, Padre, para que tú le des la sabiduría y así poder llevar tu palabra. Poder compartirla, Señor, a una sociedad que no te conoce. Dios mío, ayúdanos, Señor, en tu mano nos ponemos, en tu mano estamos. Permítenos descansar, poder ver un día más, si es su voluntad. Si alguno de nosotros muere en esta noche, estamos en la mano suya. Dios mío, perdónenos nuestras faltas, perdónenos nuestras faltas, perdónenos por ofenderle, perdónenos por actuar mal, Señor. Ten misericordia, Dios mío. Ten misericordia, mi Señor, pues te lo ruego, te lo pido, Padre, en el nombre poderoso de Jesús. Amén y amén. Señores, por hoy hemos llegado a la parte final. Williams Hill se despide de ustedes hasta el próximo sábado, si Dios así lo permite. Así que descanse, dulce y agradable sueño.

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2: Temperatura 0 grados.

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1: 11 y 13 minutos.
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0: Temperatura 0 grados.
1: Don Roque era ya un anciano cuando murió su esposa. Durante largos años había trabajado con ahínco para sacar adelante a su familia. Su mayor deseo era ver a su hijo respetado por los demás, proyecto al que dedicó su vida y su escasa fortuna. A los 70 años, Don Roque se encontraba sin fuerzas, sin esperanzas, solo y lleno de recuerdos. Esperaba que su hijo, ahora brillante profesional, le ofreciera su apoyo y comprensión. Pero veía pasar los días sin que éste apareciera. Y decidió por primera vez en su vida acercarse y pedirle un favor. Don Roque tocó la puerta.
2: Hola, papá. ¡Qué milagro que vienes por aquí!
1: Ya sabes que no me gusta molestarte, pero me siento muy solo. Además, estoy cansado y viejo.
2: Pues a nosotros nos da mucho gusto que vengas a visitarnos. Ya sabes que esta es tu casa.
1: Gracias, hijo. Sabía que podía contar contigo, pero temía ser un estorbo. Entonces, ¿no te molestaría que me quedara a vivir con ustedes? Estoy tan solo.
2: ¿Eh? ¿Quedarte a vivir aquí? Sí, claro. Bueno, no sé si estarías a gusto. Tú sabes, la casa es chica, mi esposa es muy especial y luego los niños.
1: Mira, hijo, si te causo muchas molestias, olvídalo. No te preocupes por mí. Alguien me tenderá la mano.
2: No, papá, no es eso. Solo que no se me ocurre dónde podrías dormir. No puedo sacar a nadie de su cuarto. Mis hijos no me lo perdonarían.
1: A menos que no te moleste. ¿Qué cosa, hijo?
2: Bueno, dormir en el patio.
1: ¿Dormir en el patio? Bueno, el patio está bien. El hijo de Don Roque llamó entonces a su hijo Luis de 11 años.
2: Dime, papá.
1: Mira, hijo, tu abuelito se quedará a vivir con nosotros. Tráele una cobija para que se abrigue y no pase frío en la noche.
2: Sí, con gusto, pero ¿dónde va a dormir mi abuelito?
1: En el patio. No quiere que nos incomodemos por su culpa. Ya sabes cómo es. Entonces el niño subió por la cobija, tomó unas tijeras y la cortó en dos. En ese momento llegó su padre.
2: ¿Qué haces? ¿Por qué cortas la cobija de tu abuelito?
1: ¿Sabes, papá? Estaba pensando.
2: ¿Pensando?
1: Sí, en guardar la mitad de la cobija para cuando tú seas viejo y te vayas a vivir a mi casa.

0: Esta es la hora en Radio Dios Provee Internacional.
1: 11:17.

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1: 11:23.

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1: 11:40 minutos.

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1: 11:45.
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1: 11 y 53 minutos.
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3: Temperatura 0 grados.

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1: 11:59 minutos.

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1: 12:05.

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1: 12 y 15 minutos.
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0: Temperatura 0 grados.
1: ¿Cómo han cambiado las cosas allá entre mis hermanos? Donde se amarraba el burro hay un Mercedes del año. Y donde estaba el fogón de la humilde cocinita, ahora hay una piscina para un baño siempre lista. Era tan pobre esa gente en esos primeros años, con su casita de yagua y sus sillitas de guano. Pero allí siempre reinaba una paz como del cielo, viendo crecer sus muchachos con sus riñas y sus juegos. Era común acercarse a aquel cardero hirviendo, sacar un pedazo de yuca y disfrutarlo con esmero, o esperar al domingo para disfrutar en grande con una sopa de gallina como la hacía la madre. Pero el tiempo pasó y los muchachos crecieron. Las ilusiones llegaron y todos alzaron vuelo. Empezó la mejoría, pero imagínese el precio. Esos valores humanos todos quedaron deshechos. Parece que en los países una mina encontraron. Incalculables sumas llegaron años tras años. Aquella humilde casucha se convirtió en un palacio y los padres no sabían de dónde salían los cuartos. ¿Cuántas fiestas, cuántos canes dieron en cada regreso? Parece como que dieron con un pozo petrolero. Las fortunas que traían se gastaban a raudales, como que ese dinero no le importaba a nadie. Pero de pronto empezaron a llegar malas noticias. Y uno tras otro se fueron los muchachos tan deprisa que los viejos se rehúsan a aceptar que no es un sueño, no queriendo admitir que sus muchachos han muerto. Se ve la regia mansión desde lejos imponente. Por su hermosa arquitectura la elogia toda la gente. En la enorme marquesina espera un Mercedes negro, mas su dueño no regresa porque está en el cementerio. Como un leve murmullo se escucha en el interior, los dos esposos comentan llenos de pena y dolor. Si todo fuera como antes, si esto se deshiciera, si el tiempo diera hacia atrás y borrara tantas huellas, qué hermoso sería vernos en nuestra humilde casita, contemplando a los muchachos con sus bromas y sus risas. ¿De qué valen las fortunas cuando no vienen del cielo? ¿Qué provecho se ha obtenido del afán por el dinero? Porque de él se obtienen muchas cosas materiales y se pierden tantas otras de valor incalculable. Bienaventurado el hombre que pone en Dios su confianza y que en la gracia divina ha cifrado su esperanza. Porque de Dios siempre vienen todas esas cosas buenas y para los que le aman tiene riquezas eternas.
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2: 12:20 minutos.

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1: 12:25 minutos.

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1: 12:32 minutos.
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cantores y salmistas proféticos que traigan cada día un rema de Dios para el pueblo del Señor. Hoy el rema para ti, iglesia, que me estás escuchando. Hoy es tu día, te dice el Señor. Es tiempo de que levantes tus manos y tomes fuerza.

levanta tus manos y dale gracias. Donde tú estés, donde te encuentres, hoy viene el manto de gloria sobre tu vida. Tu tabernáculo de adoración es restaurado. Me refiero a adoradores que quebrantan su corazón. Adoradores.

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1: 12:37 minutos.

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1: 12 y 50 minutos.
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quise con mi amigo Jonathan llevar a ser misericordia, honrando su amistad. Y Siva le respondió: ah, existe uno

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1: 12:59 minutos.

0: Señor. Empieza a soplar con el viento de tu espíritu, con el aliento de Cristo sobre cada uno de nosotros.
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2: 1:08.

0: La historia de Esther es una historia muy sorprendente para tu vida y para mi vida. Dios me ha hablado en esa historia que Él nos pone en lugares especiales para un propósito especial. Dios no te tiene donde estás por casualidad, sino Él te quiere llevar a lo que tú tanto anhelas. Pero hay varias cosas que tenemos que cambiar. Dios necesita un corazón entregado a Él por completo. Necesita que le busques, que respetes su presencia, que le honres, igual que Esther. Porque Esther honró al Señor en todo momento y por eso fue reina y fue exaltada porque ella honró a Dios. ¿Estás pasando por un momento en donde no sabes si tienes propósito en tu vida? Todos lo hemos pasado, pero es el momento de preparación en donde Dios te tiene y te llevará a ese momento en donde Él quiere hacer algo grande con tu vida. Dios quiere prepararte, Dios quiere tomarse el tiempo para que cuando llegues a ese momento especial, Él te pueda usar y tu vida tenga un propósito. Todos los planes que Él tiene para tu vida son perfectos, pero necesitan tiempo, necesitan un momento especial en donde tú puedas meterte a la presencia de Dios, buscarlo y poder saber que todo lo que hagas es solo para Él. No te apresures a hacer las cosas, no te apresures a querer tener todo cuando tú piensas que es el momento, porque el momento perfecto para lo que tú tienes es el momento que Dios ha designado para ti. Puede que te desesperes, puede que tengas momentos en donde ya no puedas tener más fe y momentos en donde creas que Dios ya no va a hacer nada con tu vida. Ese es el momento más importante, porque es donde tienes que meterte con Dios y seguir teniendo fe, porque lo único que agrada a Dios es una persona con fe. Hoy te animo a que tu fe crezca, que seas una mujer que honre a Dios, que le busque, porque vas a necesitar de su favor. Y la única forma de tener el favor de Dios es honrando su presencia.
1: Temperatura 0 grados.

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1: 1:19.
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3: Temperatura 0 grados.

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1: 1:29 minutos.

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1: 1:41.
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3: Temperatura 0 grados.

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1: 1:48 minutos.

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1: 1:52 minutos.

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1: 2:03.
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3: Temperatura 0 grados.

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1: 2:10.

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1: 2:14.
2: Temperatura 0 grados.

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1: 2:18.
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0: Hoy flota en mi lenguaje de poesía el caso que a la letra es escenífico, repitiendo la historia de los días que fue desarrollada en Puerto Rico. Cierta doña de alta aristocracia alquiló en su casa una negra cristiana, la cual tenía como única gracia la bendición de Dios cada mañana. Y cuando las amigas la visitaban en tarde de canasta, la piel negra y el rostro criticaban de la cristiana que servía las tazas, diciéndole: retira esta sirvienta, que es muy negra, que es muy fea y contrahecha, y cuando habla solo recomienda dizque adorar a Cristo en nuestras fiestas. A pesar de las burlas y el desprecio, la doña de la casa no veía que la cristiana viviera en defecto y por eso retirarla no podía. Y cuando la señora se enfadaba, buscaba algún motivo difamante para que la cristiana se marchara, mas aquella se volvía suplicante. A más de eso, tenía la necesidad de trabajar para obtener el sustento y oraba cada día más, tanto de labios como en pensamiento. Mas las amigas de la doña aquella, con sus ojos carnales, no veían que la gracia de Dios era con ellas cuando esas manos negras le servían. Pero un día, la doña envanecida resolvió despedir a la cristiana, aunque para ello tuviese que inventar una calumnia insana. Cierto día la doña de la casa, escogiendo un riquísimo collar, se montó en su yate, miró la joya y la tiró al mar. Y cuando a la casa regresó, dijo a la cristiana falsamente: malhechora, se me larga inmediatamente por robarme un collar, buena ladrona. Mas la cristiana, sorprendida, se arrodillaba exclamando: señora, yo no le robo ni le hablo una mentira, su joya la traerá mi salvador. Pero como la doña estaba tan segura de que aquel collar no reaparecería, le dijo: no te voto si lo buscas, mas para ello te daré solo 2 días. Y le dijo: toma estos 10 pesos, ve y compra pescado bueno y grande, que mañana comeré tu último almuerzo antes que te vote o te largues. La cristiana oró aquel día, toda la noche y hasta el amanecer, confiando en que el Señor no dejaría a sus hijos en desgracia perecer. Y cuando a la casa regresó, que el almuerzo del día preparaba, al abrir un pescado relumbró el collar que la doña le imputaba, y corriendo con aquel pescado hacia la alcoba le dijo: señora, ya Jesús ha vuelto el collar a sus manos por la divinidad de su virtud. Entonces la señora, sorprendida y llorando en penoso escalofrío, dobló junto a la negra sus rodillas exclamando: perdóname, Dios mío. Y así aquella doña se humilló, puestos los ojos ante el Dios del cielo, que de tal manera la libró de un mundo vanidoso y placentero. Aquella doña pudo así testificar ante el mundo y el pueblo lo ocurrido, poniendo sus talentos a trabajar al servicio de Jesucristo. Y una vez más la Biblia comprobó lo que de ella se había predicado, que no dejaría el santo Dios que sus hijos perezcan deshonrados.
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2: 2:24.

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1: 2:25 minutos.

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1: 2:35.
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4: Temperatura 0 grados.

0: puedo resolver esto. Es entre tú y el Señor. Pero te amo demasiado como para no ser sincero. ¿No ves que necesitas su amor? ¿No ves que necesitas su perdón?
1: Sí.
0: ¿Le confiarás toda tu vida?
1: Sí.

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1: 2:46 minutos.

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1: 2:53.
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3: Temperatura 0 grados.

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1: 2:59 minutos.

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1: 3:14.
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1: 3:25 minutos.

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1: 3:39.
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3: Temperatura 0 grados.
4: ¿Qué razón tenías, papá, cuando me dijiste que a mi edad aún no estaba preparado para controlar mi vida? Que era yo muy joven. Que esperara un poco más de tiempo y luego tú mismo me ayudarías a independizar.

independizarme. Y sin embargo, preferí no escucharte. Te dejé con la palabra en la boca y me fui de la casa, según yo, a comerme el mundo a rebanadas. Repetiste una y otra vez que tú y mi mamá solo querían lo mejor para mí y que sus regaños no eran por desamor. Trataste de explicarme que la comprensión no significaba darme siempre la razón. Y a pesar de ello, en muchas ocasiones preferiste ceder y callar, con esa actitud conciliadora que adoptaban con tal de que yo no cumpliera mis constantes amenazas, mientras yo los acusaba de ser los peores padres. ¿Qué razón tenías, papá, cuando te acercaste a mí y me suplicaste que viviera conforme a mi edad? Porque la juventud es como un suspiro del alma, y cuando nos damos cuenta, los años nos llevan ventaja. Me suplicaste que no abandonara la escuela porque de ello dependería gran parte de mi vida en el futuro. No cometas el mismo error que yo, hijo, me dijiste en aquella ocasión. Y sin embargo, mi respuesta fue tajante. ¿Tú qué sabes de eso? Lo que pasa es que tú ya estás viejo. No sé cómo no te cansas de estarme dando sermones. Fue por eso que solo llegué hasta la secundaria. Recuerdo que mi madre me sentó cariñosamente en sus piernas y me habló de las mujeres. Me explicó que una relación de pareja va más allá de la atracción física y la pasión. Platicó cómo se conocieron y la manera en que la conquistaste, de la forma en que se ama a los hijos, del respeto por la esposa y el cariño con el que se le debe tratar. Y ya ves, papá, apenas cumplí la mayoría de edad y me tuve que casar por esa falta de responsabilidad. ¿Qué razón tenías, papá, cuando antes de marcharme de la casa intentaste detenerme y con lágrimas en los ojos me aclaraste: algún día tú también serás papá y me vas a entender, hijo? Y en pago a eso te miré fijamente a los ojos y te dije: yo sí seré un buen padre. A mis hijos no los voy a estar fastidiando tanto. Dejaré que sean lo que ellos quieran y que sean felices. Y en un tono más soberbio arremetí: yo voy a ser mejor que ustedes. Aconsejaste que pasara lo que pasara, viviera como viviera, nunca me humillara ante los demás, porque la dignidad no se vende, no se pierde, y hasta la libertad tiene sus límites. Y apenas me sentí libre, aproveché para emborracharme con mis amigos hasta desfallecer. Desperté tirado en una calle, sucio, maloliente. Me atreví a pedir limosna y ante la desesperación se me hizo fácil robar, aunque me advertiste que el enemigo no estaba en casa, sino en las calles, disfrazado de falsos amigos, absurdos placeres y dinero manchado. ¿Qué razón tenías, papá, cuando me adelantaste que si abandonaba el hogar, mi madre moriría de pena y tristeza? ¿Y yo qué hice? Me burlé de ti. Te aclaré que si eso sucedía sería por tu culpa, por la vida tan estricta que nos dabas, por tus exigencias y por tu concepto de la disciplina y la responsabilidad. Porque cuando llegabas a la casa hacías llorar a mi madre con tus ridículos obsequios. ¿Cuánto tiempo tardé en comprender que esas lágrimas eran de alegría y no de dolor o tristeza? Me tomaste entre tus brazos y me dijiste muy quedito al oído esas cosas que aún guardo en mi corazón. Ojalá nunca crecieras, hijo mío. Ojalá siempre fueras mi pequeñito y yo siguiera siendo tu héroe para toda la vida. Imaginar que siempre tendrás 6 años. Pero ya ves, papá,
Hoy me arrepiento de todas esas palabras contra ti, de mis actos que tanto te dañaron, de tantas noches que te tuve a ti y a mamá en vela por no llegar de la fiesta, de las mentiras mal armadas con tal de no escuchar tus sabios consejos, de recordar cómo te humillaste varias veces frente a mí, con tal de que yo tuviera esa falsa razón, de pisotear tu dignidad con mis gritos y reclamos, de cientos y cientos de reproches en contra de ese cariño incondicional. Mírame ahora, papá. Sentado en una sala de hospital, lleno de angustia, esperando noticias sobre la salud de mi hijo. Ese que yo iba a educar mejor que tú a mí. Sí, también él se sintió grande y, a pesar de mis consejos, decidió no escucharme y hacer su propia vida como lo hice yo. Le pido a Dios que me ayude y a ti, mi gran héroe de siempre. Ojalá me hayas perdonado todo. Me costó mucho tiempo, dolor y sufrimiento. Pero después de tantos años, logré entender que por fin te amé, papá, más de lo que yo creía. ¿Qué razón tenías, papá?

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1: 3:47 minutos.

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1: 3:51 minutos.

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1: 3:59.
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3: Temperatura 0 grados.

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1: 4:10.

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1: 4:19 minutos.
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3: Temperatura 0 grados.

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1: 4:37.
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1: 4:43 minutos.

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1: 4:47 minutos.

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1: 4 y 59 minutos.
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4: Temperatura 0 grados.

Temperatura 0 grados.

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1: 5:20.
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4: Bendito sea el Dios de Israel.
5: Temperatura 0 grados.

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1: 5:25 minutos.

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1: 5:29.

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1: 5:38.
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3: Temperatura 0 grados.

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1: 5:41 minutos.

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1: 5:46 minutos.

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1: 5:59.
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1: 6 y 34 minutos.
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1: 6:46 minutos.

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1: 6:54.
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3: Temperatura 0 grados.
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1: 6:59 minutos.

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verte hoy. 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

En este momento le invitamos a todos para que juntos oremos a nuestro Padre Celestial, para que todos juntos clamemos al Dios único y verdadero. Donde tú te encuentras, únete a nosotros y vamos a orar a nuestro buen Dios. Oremos. Señor mi Dios y Padre nuestro que estás en los cielos, santificado sea tu nombre. Alabado y bendecido por los siglos de los siglos. Toda la gloria, toda la honra, todas las alabanzas son para ti, que eres el único Dios verdadero. Rey de reyes, Señor de señores, Dios entre todos los dioses. Muchas gracias por darnos la luz de un nuevo día, en el cual te pedimos tu dirección, tu ayuda y tu compañía en todo lo que vamos a hacer. Que tú nos dirija por medio de tu Santo Espíritu, que nos libre de tentaciones y de peligro, de malos pensamientos y de malos deseos, y nos ayude a hacer tu divina voluntad. Bendice los huérfanos, las viudas, los enfermos, los encarcelados. Extiéndele tu mano de amor y de misericordia y ayúdale en sus necesidades, en su angustia, en su dolor. Bendice, mi Dios, la familia y unifica la familia en un mismo Dios, en una misma fe, en un mismo propósito, en una misma esperanza. Ayúdanos que padre y madre cumplan con su responsabilidad en el hogar y que los hijos sean obedientes a sus padres. Padre Celestial, bendice a todos los oyentes. Ayúdale a entender tu palabra y a vivir por ella. Te lo pedimos en el nombre de Cristo Jesús. Amén.

0: sigan con nosotros, que nosotros seguimos con todos ustedes llevándole la programación de este día para la gloria y la honra de Dios y para nuestra meditación y reflexión diaria, para que busquemos de Dios como Señor, Rey y Salvador de nuestra vida. Bendito sea su nombre por siempre.
1: Tú has sido mi socorro. Cierra tus ojos, por favor.

Hoy es domingo, día 12 del mes de julio 2026. El tiempo sigue transcurriendo velozmente y no se detiene. Y con el tiempo pasamos todos nosotros. Aprovechemos el tiempo para lo mejor, para buscar de Cristo nuestro Salvador. Y en esta mañana les recordamos que nuestra Iglesia Evangélica Rescatando las Almas tiene su actividad cristiana en la iglesia, en el templo. Nos juntamos de 8 a 10 de la mañana. Le invitamos a todos ustedes para que nos acompañen y juntos adoremos y alabemos y aprendamos de la palabra de Dios. Muy importante en este tiempo de mucha confusión que tú y yo aprendamos a caminar con Cristo. Aprendamos a buscar de Él, que es fiel amigo, que es compañero divino. Que aprendamos a caminar con Él, que sus palabras son fieles y verdaderas.

Amén, bendito sea el nombre del Señor. Qué importante adorar a Dios y hacerlo con mucho amor, ofrenda de amor para Dios. La ofrenda que envuelve sacrificio vivo, que representa el sacrificio de tu cuerpo, es mucho más importante que una ofrenda económica. Una ofrenda de acercamiento a Dios es mucho más valiosa que una ofrenda económica, por mucho que tú puedas dar. Tú puedes decir ahora mismo, voy a ofrecerle 1,000,000 de pesos como ofrenda a Dios. Y quizá otro dice, yo voy a ofrendar 20,000,000. Y así sucesivamente pueden seguir ofreciendo cantidades. Pero una ofrenda de amor hacia Dios, de acercamiento físico hacia Dios, que tú te esfuerces en acercarte a Dios, tiene mucho más valor delante de Dios y para ti tiene muchísimo más valor. Porque el acercarnos a Dios es todo el bien de nuestra vida. Es todo el bien que tú y yo necesitamos espiritualmente. El dinero, por mucho que sea, puede hacer muchos bienes en la tierra a favor de quienes lo dan. Pero el acercamiento a Dios espiritualmente tiene un valor para la vida eterna. Tiene un valor para ti incalculable. Alabado sea el nombre de Dios. Acércate a Dios con ofrenda de gratitud.

En el capítulo 16 del libro de Marcos hay una porción bíblica que nos habla acerca de la resurrección del Salvador Jesucristo. Y dice de la manera siguiente: cuando pasó el día de reposo, María Magdalena, María la madre de Jacobo y Salomé compraron especia aromática para ir a ungirle. Y muy de mañana, el primer día de la semana, vinieron al sepulcro ya salido el sol. Pero decían entre sí: ¿quién nos removerá la piedra de la entrada del sepulcro? Pero cuando miraron, vieron removida la piedra, que era muy grande. Y cuando entraron en el sepulcro, vieron a un joven sentado al lado derecho, cubierto de una larga ropa blanca, y se espantaron. Mas él les dijo: no os asustéis, buscáis a Jesús Nazareno, el que fue crucificado. Ha resucitado, no está aquí. Mirad el lugar donde le pusieron. Pero id, decía a su discípulo y a Pedro, que él va delante de vosotros a Galilea. Allí le veréis, como os dijo. Y ellas se fueron huyendo del sepulcro, porque les había tomado temblor y espanto. Ni decían nada a nadie, porque tenían miedo. Gloria sea el nombre de Dios. Esta porción de la Sagrada Palabra de Dios, que nos habla acerca de la resurrección del Salvador del mundo, es el hecho más trascendental de toda la vida del Señor Jesucristo. Por una razón muy, pero muy importante que tú entiendas, es que si Cristo no hubiese resucitado de los muertos, Él hubiera quedado idéntico o igual a muchos líderes en el mundo y gente que se han proclamado dioses, que son adorados por naciones, y que ellos murieron y se quedaron en la tumba. No pudieron demostrar que son dioses, porque un dios tiene poder aún sobre la muerte. Y todos esos grandes líderes mundiales que son adorados y tenidos como dios no pudieron mostrar poder alguno sobre la muerte. Murieron y fueron sepultados, y ahí están sus huesos en el sepulcro. Pero esta porción de la Biblia nos dice que cuando María Magdalena y la otra María fueron al sepulcro, ellas caminaban a ese lugar para ungir el cuerpo del Señor a los 3 días de que Él fuera crucificado y sepultado. Y fueron para adorar, y en el camino ellas se preguntaban diciendo: pusieron una piedra imposible de mover en la boca del sepulcro. ¿Quién quitará esa piedra para que nosotros podamos entrar y ungir el cuerpo del Señor? ¿Quién? Pero a pesar de que ellas se preguntaban: ¿quién va a hacer ese oficio? ¿Quién podrá hacer eso? Ellas no se detenían. Continuaban el camino. Algo muy importante que tú y yo debemos aprender en el camino espiritual: aunque tú no veas quién te pueda ayudar, debe de confiar
que la mano de Dios te ayudarán, manos que tú nunca verás, pero que siempre están ahí para socorrernos, para ayudarnos. Y aunque no podamos verlo, podemos sentirlo y creer plenamente en Él sin detenernos ante los obstáculos. Hay mucho obstáculo en la vida que se imponen ante la vida cristiana. Mucho obstáculo. Cuando tú piensas que vas a recibir a Cristo como Señor y Salvador de tu vida, te llegan a la mente mucho obstáculo. Mucho. Inmediatamente piensa, ya yo no voy a poder, si entrego mi vida a Cristo, no voy a poder seguir jugando mi numerito. No voy a poder seguir cogiendo lo que vivo cogiendo al prójimo. Ya no voy a poder andar más en adulterio y fornicación. Y por ahí te comienzan a llegar una serie de obstáculos que a la larga, entonces, después de mucho pensar, dice, lo voy a hacer más adelante, ahora mismo no. Porque hay muchas cosas que te llegan a la mente que tú tienes que dejar, porque ya tú elegiste a Cristo como tu Salvador. Pero te quiero decir que tú debes vencer todo eso obstáculo. Todo lo debe vencer y decir, sí, acepto a Cristo como mi Salvador y lo acepto ahora. No mañana, porque mañana puede ser muy tarde. Mañana puede ser un día demasiado tarde para salvarse. Le ha ocurrido a más de una persona. Eso le ha ocurrido a muchas personas que dicen, me voy a arrepentir un poco más adelante. Ahora mismo no. Y ese mismo día han muerto. Hay otros que al otro día amanecen muertos. Y así sucesivamente. El día de salvación es hoy. Así lo dijo Jesucristo. Jesucristo enseñó diciendo, hoy es el día de salvación. Hoy, porque Cristo sabe muy bien que nosotros no tenemos garantía de vida. No tenemos garantía de que tú vas a durar un año más vivo. No tenemos garantía de que vamos a durar un día más. No tenemos garantía de que vamos a vivir una hora más. No, de eso no hay ninguna garantía. Entonces, el tomar la decisión de arrepentirse de sus pecados y de convertirse a Jesucristo es una decisión de hoy y ahora. Ahora que puedo. Es que debo de arrepentirme y de convertirme a Él. Ahora, repito, ninguna garantía hay de que mañana tendremos oportunidades. No la hay. Y volviendo al tema acerca de Jesucristo, comparándolo con los demás que son llamados dioses en la tierra, Baal, Buda y muchos más que son adorados como dioses sobre la tierra, ninguno de ellos pudo mostrar poder y autoridad ante la muerte como lo hizo el Salvador Jesucristo.
las mujeres se levantan muy temprano para ir a la tumba. Se iban preguntando, ¿quién nos removerá la piedra para poderlo ungir? Y ella, pero no se detenían. Aunque no veían quién la pudiera ayudar, continuaban el camino, venciendo todos los obstáculos. Ellas continuaban para llegar a la tumba del Señor Jesucristo.

¿Por qué buscan entre los muertos al que vive? Lo cual es un grave error. Buscar entre los muertos al que está vivo. No lo van a encontrar. Así le dicen el libro de Juan y de Mateo y de Lucas. No busquen entre los muertos al que vive. No. Entonces ellas estaban espantadas, no sabían qué hacer, sintieron miedo, pero el ángel le dice: no se asusten, él resucitó. La palabra, como le dije al principio, más importante de todas en la vida de Cristo Jesús: ha resucitado, como Él dijo que iba a resucitar. Así mismo ha ocurrido. Ha resucitado. No está aquí. Al resucitar, mostró al mundo que verdaderamente Él es el Hijo de Dios, el Salvador del mundo, que verdaderamente Él es Dios. Nunca nadie ha podido morir y resucitar de los muertos por sí mismo. No. Pero Cristo, cuando resucitó, lo que en Él sucedió fue una profecía cumplida. Porque Él mismo le había dicho a los discípulos que Él iba a sufrir mucho en manos de los principales sacerdotes, de los escribas y de los fariseos, de los ancianos del pueblo, pero que al tercer día iba a resucitar. Y como sucedió igual, se cumplió toda la profecía. Lo que dudaban de que Él pudiera resucitar de los muertos, ahora lo pueden ver. Lo pueden ver resucitado. Bendito sea su nombre. No está entre la tumba. Él ha resucitado. No se asusten, manténganse tranquila, que al que ustedes buscan ha resucitado. La especia aromática sobran, porque Él no está muerto, está vivo. Aleluya. Ha vencido a la muerte, ha vencido al mundo, que el mundo buscó una piedra grande y la pusieron en la boca del sepulcro y la sellaron para que Él no saliera de entre los muertos. Y ahora la piedra ha sido removida y el cuerpo no está ahí. Los guardias que estaban vigilando el sepulcro dan testimonio de que Él resucitó. Dos ángeles que fueron vistos por María Magdalena y la otra María dan testimonio de que Él resucitó. Y luego los doce apóstoles dan testimonio de que Él está vivo, que no muere. Ese es Jesucristo, el Hijo de Dios, Salvador de todos los pecadores. Resucitó, no está entre la tumba, venció al mundo, venció al mismo Satanás y venció a la misma muerte. Y ha mostrado que verdaderamente

Él es Dios, que Él es el Hijo de Dios, que vino al mundo a salvarnos a nosotros. Amados hermanos y amigos, acércate a Jesucristo, créele a Cristo, obedécele a Cristo, vive haciendo su voluntad, y tú también vivirás como Él, y también como Él puede vencer al mundo, al diablo y a la muerte, y te levantará de entre los muertos. Cristo mismo te levantará de entre los muertos y te lleva a vivir con Él por toda una eternidad. Alabado sea el nombre de Dios. Cristo Jesús no está entre los muertos. Él vive por los siglos de los siglos. Él es el Hijo de Dios y ha resucitado de los muertos. Y el ángel añadió, hablando a las mujeres que temblaban y tenían miedo y espanto, le dice: vayan a su discípulo y a Pedro, díganle que Él va delante de ellos a Galilea, que allí lo verán tal y como Él le dijo antes de morir. Dense cuenta que el Cristo eterno está cumpliendo su palabra. Estando vivo, le dijo a los discípulos que Él iba a pasar todas esas cosas, pero que después se van a juntar en el Monte de los Olivos, donde siempre se juntaban. Y Él, ya resucitado, le manda decir a ellos: díganle a los discípulos que nos vemos allá en ese lugar donde nos juntamos siempre, en el Monte de los Olivos, y allí me verán y compartiremos. Bendito sea Dios. Vayan a las mujeres, vayan y díganle. Y ellas fueron corriendo a darle la noticia a los apóstoles. Pero es bueno destacar que el ángel le dice: vayan a los discípulos y a Pedro. Y tú te preguntas, ¿y por qué esa excepción? Y a Pedro, porque Pedro se había alejado un poco del grupo por causa de que tres días antes, había negado al Salvador. Y Pedro estaba como apartado, triste, desconsolado. Mis compañeros no me aceptan ahora en el grupo porque negué al Señor. Y aunque me arrepiento de eso, pero los discípulos, mis compañeros, no entienden eso. Pero Cristo, en su eterno amor y misericordia, no olvida a Pedro. Cristo sabe que él se arrepintió de haberlo negado y que lloró amargamente delante de la presencia de Dios. Entonces le manda decir al que está al frente de los 12 apóstoles que no dejen a Pedro, que lo busquen y lo unan al grupo. Y ellos lo hicieron así. Buscaron a Pedro y lo encontraron y lo invitaron
y le dicen, en la noche nos vamos a reunir con el Señor en el Monte de los Olivos. Él dice que no te dejemos, que tú vaya con nosotros. Y Pedro se reanima y Pedro siente que ha vivido de nuevo. Mi Señor no me ha dejado, mi Señor no me ha desamparado. Yo lo negué, pero Él me ama y me alienta y me levanta. Ten eso pendiente, que Cristo te ama y cuando tú te caes, Él no te deja. Él te levanta, Él te busca, Él te llama, Él te invita a que lo siga para restaurarte. Alabado sea el nombre del Señor, bendito por los siglos de los siglos. Así sucedió, así fueron restablecidos y así vivieron, sirviéndole al Cristo eterno. Que tú te levantes, mi querido amigo, y comience a servirle al Cristo eterno. Hoy a las 8 de la mañana, faltando ya unos 8 minutos, estaremos ahí, estamos ahí en el templo, dando inicio a nuestra actividad cristiana. Le invitamos a todos.

De esta manera, mis queridos hermanos y amigos, hemos llegado a la parte final del programa del día de hoy, esperando que haya sido de tu ayuda espiritual y te encamine a buscar de Cristo nuestro glorioso Salvador. Mañana, si es la voluntad de Dios, estaremos con todos ustedes en una programación más. Recuerden siempre que los que confían en Jehová Dios tendrán nuevas fuerzas, levantarán alas como las águilas, correrán y no se cansarán, caminarán y no se fatigarán. Confíe usted también en Cristo Jesús y sírvale con amor. Estuvo con todos ustedes su pastor Manuel Esperanza González. Dios le bendiga a todos.

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2: Temperatura 0 grados.

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1: 7:57 minutos.

0: Me gustaría empezar con esta frase bíblica que dice: ¿quién nos separará del amor de Cristo? ¿Tribulación o angustia o persecución? ¿O hambre o desnudez o peligro o espada? Esto aparece, esta frase, en la Biblia. Bella Sarón.
1: Muy buenos días. Tengan todos ustedes que están acompañándonos hoy nuevamente en el Despertar RTM. Estamos súper complacidos de que ustedes puedan estar con nosotros y de nosotros estar allí metiditos con ustedes en sus casas, en sus carros, en sus celulares, en lo más íntimo. Gracias por permitirnos estar con ustedes. Buenos días.
0: A veces hasta en el baño, Bella, porque hay baños que tienen radio y usted puede estar allí bañándose, dándose una ducha.
1: Despertándose de la mejor manera.
0: Despertándose con la música, con nuestra compañía. Gracias por esa deferencia tan especial de recibirnos, de aceptarnos. Y nosotros vamos a hacer lo mejor.
1: Así es.
0: Para que tengas un día precisamente especial, que puedas hacer cara a ese día. Hay gente que está regresando todavía, Bella Sarón.
1: Sí.
0: Que fueron en los días navideños a estar con sus familias y que están regresando en algunos países latinoamericanos. Se acostumbra a viajar en la época decembrina, pero luego, en los primeros días de enero, de enero para regresar.
1: Hoy estamos ya a 7 de enero del año 2025, comenzando este nuevo año, y con todas las ganas y con todo el ánimo queremos nosotros que ustedes también se contagien con nosotros y que puedan estar a nuestro lado también, pues alabando a Dios y conociéndole a medida que nos escucha.
0: Y desde ya queremos darte nuestros puntos de contacto para que te comuniques con nosotros y nos des tus apreciaciones, tus comentarios. Y tenemos por acá el WhatsApp, signo positivo 58-416-739-6277. Allí puedes enviarnos un mensaje de texto, puedes enviarnos un audio también y hasta una fotografía, ¿por qué no?
1: Ay, nos encantaría, claro que sí. Bueno, también tenemos por Instagram RTM Piso Venezuela, por Facebook RTM de Venezuela, por X RTM de Venezuela. Pero si quieres contactarnos acá en Venezuela, al número de contacto sería más 58-243-246-1763. O también nos puedes escribir un correo electrónico. Sería rtmvenezuela@gmail.com.
0: ¿Sabes que a Ismael Miranda le conocen como el Bravo de la Salsa? Le conocen también como el Titán de la Salsa. Y este hombre, después de muchos años cantando para el mundo, bueno, tuvo un encuentro con Dios y hay una canción hermosísima.
1: No me digas que vamos a comenzar así de sabroso.
0: Con salsa, con sabor tropical.
1: Muy buenos días, a despertarse.

0: Hermosa canción la que estamos escuchando allí todavía al fondo. Roxelino, me lo vas estando ese fondo musical, porque es Ismael Miranda, un gran exponente de la salsa latinoamericana, que, bueno, como dije al principio, mucho tiempo cantando salsa, pero hay una parte en su vida que tiene un encuentro con Jesús. Y ahora su canto sigue siendo la salsa, por supuesto. La
1: ese
0: salsa
1: es su género,
0: brava.
1: Ese es su género,
0: exacto. Ese es su género y es su fuerte, pues, ¿no? Pero ahora el contenido de sus canciones tienen que ver con esa experiencia de esa relación con Jesús, con Dios. Y en esta canción específicamente, que se titula Padre e Hijo, habla de esa relación que debe existir, ¿no?, entre los padres y sus hijos. En una oportunidad, Bella Sarón, escuchaba a una dama que se expresaba de su hijo y decía: él es un hijo de vergüenza.
1: Wow.
0: ¿No? Por la qué conducta que esta, claro, que esta persona, su hijo, estaba llevando. Estaba, bueno, era un ladrón, un estafador. Y fue incluso a la cárcel y todo eso. Y ella me decía eso con mucho dolor, porque es el dolor de una madre, pero usó esa frase, ¿no? Es un hijo de vergüenza. Pero así como hay hijos de vergüenza, también hay hijos de honra.
1: Así es.
0: Que honran a sus padres, es decir, a través de su conducta, de su vida, de su cotidianidad, honran a sus padres, ¿no? Y esto tiene relación, por supuesto, con aquella frase que se escuchó cuando Jesús fue bautizado, y dice que se escuchó una voz desde el cielo que decía: este es mi hijo amado en el cual tengo
1: complacencia.
0: Qué bonito es cuando los padres se refieren a los hijos y se sienten honrados, se sienten complacidos. Y viceversa, cuando los hijos también ven a sus padres como un gran ejemplo, como un punto de referencia. Y cuando el hijo dice: yo sigo las huellas de mis padres, el ejemplo de mi padre, de mi madre, porque para mí son esa referencia, es bonito, ¿no? Bueno, la Biblia nos dice que para todos los que somos hijos, que debemos honrar a nuestros padres, y Dios también nos honrará. Bella Sarón, yo creo que tú estás allí en esa lista, porque tú honras a tu padre cuidándolo. Bella Sarón tiene toda una historia. Bueno, yo creo que podríamos escribir un libro en ese sentido, porque ella está cuidando, esa es la realidad, cuidando de su padre que está en cama, ¿no?
1: Y que ahora es mi bebé.
0: Ajá.
1: Y mi bebé grande.
0: Ajá. Y entonces, en una oportunidad, él cuidó de ti.
1: Así es.
0: Estuvo pendiente, ahora tú estás pendiente de él. Y creo que es un privilegio, pues, poder servir en ese,
1: tal
0: en
1: cual,
0: ese sentido.
1: Tal cual.
0: Bueno, ya Bella Sarón está preparada porque tiene una información para nosotros muy importante.
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1: Bueno, hoy martes 7 de enero vamos a hacer la lectura del alimento para el alma. Complacido de ti es el tema de hoy. La lectura bíblica en Mateo 17, del versículo 5 al 8, y específicamente este versículo 5 dice: este es mi hijo amado en quien tengo complacencia, a él oí. Qué hermosa palabra, complacencia. El Padre en dos ocasiones hace mención de esta en relación a Jesús. La primera cuando estaba siendo bautizado y la otra cercano a su crucifixión. En estas dos situaciones Jesús cumplía con la voluntad de su Padre. Ahora la pregunta es: ¿puedo decir con seguridad que soy un hijo de Dios? ¿Está Dios complacido de mí? ¿Estoy actuando conforme a la voluntad del Padre o simplemente me dejo llevar por mis emociones, sentimientos, razonamientos y egoísmo? Jesús en todo momento se condujo siguiendo el plan que daría como resultado nuestra salvación. Él vino a este mundo por amor a cada uno de nosotros. No escatimó ser igual a Dios como cosa a qué aferrarse. Se despojó del puesto que ocupaba, se hizo hombre, sufrió penalidades, se entregó y murió en una cruz por ti y por mí. ¿Estás hoy dispuesto a cambiar de vida y dejar la mentira, el rencor, odio, la envidia, tu mala manera de vivir? Caminar de la manera en que Jesús lo hizo. Amar al Padre sobre todas las cosas y a tu prójimo como a ti mismo. Hablar verdad. Poner por obra lo que dices. ¿Estás dispuesto a ser un buen hijo o hija, un buen hermano o hermana, un buen padre, madre, profesional, ciudadano, un ejemplo a seguir, alguien a quien puedan imitar? ¿Estás dispuesto? De la misma manera que Dios hizo notoria esa complacencia con Jesús, también lo hace con cada uno de nosotros cuando cumplimos con su voluntad. Cuando reconocemos nuestros pecados, vivimos en santidad, apartados del mal, y le damos cabida al Espíritu Santo en nuestras vidas. Esta lectura fue escrita por Jennifer Montserrat Pinto, Venezuela. Y el final de esta lectura dice: oh Dios, tú te complaces de mí. Excelente esta lectura, Gabriel.
0: Esta reflexión, este análisis. 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
1: ¡Wow!
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1: dibujo,
0: trae en la
1: sí.
0: portada
1: sí,
0: el excelente. 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Estoy viendo un nombre por acá en la música, Gilberto Daza. Y ya está sonando ahí al fondo. Ajá, la canción es Soy tu hijo.

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1: Hola, mi nombre es Aura. Saludos a toda la audiencia a través de esta emisión. Y les invito a escuchar El Despertar. Y también saludo a toda la audiencia de Radio Transmundial. Y para mí ha sido de gran bendición ese programa. Y no me lo pierdo, ni me lo perderé nunca mientras esté con vida. Espero que todos estén bien y que a través de este despertar reciban grandes bendiciones en sus vidas y vean su crecimiento espiritual. Saludos a toda la audiencia en Aruba. Amén.
2: Sí, muy buenos días a toda la audiencia del Despertar RTM. Saludos, mi nombre es Jorge Telles, residente en la isla de Aruba. Soy un oyente asiduo de este maravilloso programa y les invito a todos en Aruba, en Bonaire y en Curazao y en todos los territorios donde se oiga este programa de Despertar RTM para que lo escuchen, para que reciban bendición en su vida, para que su alma y su espíritu sea alimentado y crezca cada día. Dios les bendiga ricamente.

0: Hola y bienvenidos a Preguntas sobre la Vida, presentados por Cristo para el Mundo y este canal. Soy su anfitriona y mi nombre es Bella Sarón Herrera. Estos programas tienen un formato de preguntas y respuestas que consisten en preguntas típicas que los oyentes como usted pueden tener sobre diferentes temas que son importantes, incluidas preguntas sobre la vida, la soledad, el dolor, la vergüenza, la ansiedad, la depresión, la enfermedad y hasta la muerte. También abordan preguntas sobre Dios, Jesús, el cielo y la oración. Ninguna pregunta está fuera de los límites. Nuestro invitado de hoy es el licenciado en teología, Eduardo Padrón.
1: Es un placer saludarte, Bella Sarón, y también acompañarte y acompañaros a ustedes en este tiempo.
0: Así es, muchísimas gracias por aceptar la invitación. Nuestro programa de hoy trata sobre la ansiedad. ¿Quiénes no han pasado por esto, cierto? Plantea preguntas importantes sobre cómo las personas enfrentan la ansiedad y cómo lidiar con problemas de ansiedad que podrían ser agotadores o incluso paralizantes. Nuestro Dios en el cielo, quien nos creó y nos ama, tiene un plan especial para cada uno de nosotros. Él sabe cómo ayudarnos a afrontar la ansiedad. Comencemos, por favor, por pedirle a Dios que nos ayude. Padre Celestial, te pedimos que por favor nos ayudes a considerar algunas cosas importantes acerca de la ansiedad a la luz de tu palabra. En el nombre de Jesús, amén. Comencemos entonces, Eduardo, hablando de la ansiedad y de cómo puede aparecer en la vida de una persona.
1: La ansiedad es una experiencia, mi estimada Bella Sarón, emocional y mental que abruma a una persona. Alrededor del mundo muchas personas experimentan ansiedad y es preocupante estar preguntándose siempre qué pasará si tal o cual cosa acontece. Esta etapa pone a una persona en un estado mental de lucha, huida o de congelación. Esto ocurre cuando una persona no mira correctamente la realidad. La persona olvida cómo él o ella superaron las dificultades del pasado y en cambio se centran en el futuro y con un miedo abrumador. Una persona ansiosa intenta prepararse para algo desconocido o intenta evitar situaciones aterradoras por completo. Decimos que huir, asustarse o congelarse son respuestas muy comunes.
0: Entonces, ¿existen diferentes tipos de ansiedad?
1: Sí, yo creo que es necesario tenerla siempre presente. Existen 6 tipos principales de ansiedad que van desde general hasta muy grave. En primer lugar, existen realmente la ansiedad generalizada. En segundo lugar, los trastornos de pánico. En tercer lugar está la ansiedad social, que afecta a más personas que la general o el pánico. También existen los trastornos obsesivos compulsivos. Las ansiedades más comunes son las fobias específicas. Estas afectan considerablemente a más mujeres que a hombres. Y el último de nuestra lista de hoy es el trastorno de estrés postraumático.
0: Nuestra transmisión está llegando a su fin. Gracias, Eduardo, por estar con nosotros. Espero que haya sido de provecho para ustedes.

De esta forma llegamos al final de la emisión del día de hoy y te damos muchísimas gracias por estar con nosotros. Para darnos tu opinión del programa o si tienes preguntas o inquietudes, escríbenos a cristoparaelmundo@transmundial.org. 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Nos alegró muchísimo hacerte compañía. Te esperamos la próxima vez en este horario por este canal.

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1: Bueno, un día como hoy, 7 de enero, pero de 1610, Galileo descubre las lunas mayores de Júpiter.
2: Y tenemos también que, así es la historia, en el año 1714, se patenta la máquina de escribir, que se fabrica años después.
1: Y un día como hoy también, 7 de enero de 1785, el aeronauta francés Jean-Pierre Blanchard y el norteamericano John Jeffries efectúan la primera travesía del Estrecho de Calais en globo.
2: Igualmente en 1914, tal como hoy un 7 de enero, el primer vapor atraviesa el Canal de Panamá.
1: También un día como hoy de 1919 se agrava la situación gremial de los talleres Vasena. Comienza en Buenos Aires la Semana Trágica.
2: Y pasamos a 1927, un 7 de enero se inaugura el servicio telefónico comercial entre Londres y New York.
1: Y a los que les gustan las comiquitas y todas estas historias, un día como hoy, 7 de enero de 1929, aparece Tarzán, una de las primeras historietas de aventuras.
2: Bueno, creo que todos pasamos por allí, ¿verdad? 1984, muere Alfred Kessler, investigador francés, cuyos trabajos condujeron a la invención del rayo láser. Premio Nobel de Física 1966.
1: Y un día como hoy, 7 de enero de 1986, muere Juan Rulfo, escritor mexicano, autor de El Llano en Llamas, y Pedro Páramo.
2: Por cierto que hay la película de Pedro Páramo, Sí, la película de que la hicieron sobre la base de este libro de Juan Rulfo. Y la compañía de teléfonos conocidas como AT&T presenta el videoteléfono. Eso fue en 1992, día como hoy, un 7 de enero.
1: Una primera videollamada.
2: Así es.
1: ¡Wow! En 1992, qué bueno.
2: Bien, esto es lo que la historia nos presenta, pero queremos también regalarte un fragmento bíblico que dice: porque seré propicio a sus injusticias y nunca más me acordaré de sus pecados y de sus iniquidades. Hebreos capítulo 8, versículo 12.

0: Este segmento se llama Despertar Curioso. Te vamos a dar algunos datos interesantes. Por ejemplo, en la Biblia aparece un rey el cual tenía sobrepeso. ¿Sabes cuál es? ¿Quién era ese rey, Bellasarón?
1: Era Eglón, rey de Moab.
0: Ajá, y aparece...
1: Eso aparece en Jueces, capítulo 3, versículo 17.
0: Perfecto. ¿Sabías que la Biblia habla de un lugar en donde habían 12 manantiales y 70 palmeras?
1: Así es, ese lugar era Elim. Eso aparece en Éxodos, capítulo 15, versículos 27. Fue allí donde los israelitas asentaron su segundo campamento después de haber cruzado el Mar Rojo.
0: Bueno, ¿sabes qué? Roxelín se alegró cuando escuchó Elim.
1: Pero es que ya va.
0: Pensó que era su iglesia,
1: ¿no? Ya va, lo que pasa es que ustedes no saben que hoy estamos estrenando a una operadora que nos está acompañando el día de hoy y que esperamos que nos acompañe de aquí en adelante.
0: Claro
1: que sí. La hermana Roxelín. Así que bueno, muchísimas gracias por tus servicios, hermana.
0: Hizo su comunidad cristiana, se llama así, Elim.
1: Ah, Elim.
0: Elim. Y trabajó mucho tiempo, muchos años, en Elim Radio, que es una estación que pertenece, por supuesto,
1: a esta comunidad,
0: pues a la iglesia Elim, allá en Mariara, estado Carabobo, Venezuela. Y ahora Roxelín sigue siendo parte de esta comunidad cristiana, Elim, y también de la comunidad transmundial.
1: Así es, ahora está con nosotros.
0: Bien. Bueno, seguimos acá en el despertar.

0: Bueno, escuchamos una canción de Barlow Girl.
1: No One Like You.
0: Wow.
1: Excelente esa canción.
0: Bellísima, bellísima el contenido, porque es así. No hay nadie. No hay nadie.
1: Ah, no hay nadie como él.
0: Así es. Y ella se refiere, por supuesto, a nuestro Dios, porque como él, no hay nadie. Que estuvo dispuesto a dar su vida por nosotros. Hacerse carne, bajar a nuestro nivel, porque se pudo haber quedado allá arriba.
1: Así es.
0: La Biblia dice que se despojó de su gloria, de su grandeza, para hacerse uno como nosotros y compartir con nosotros. Bueno, y terminó dando su vida por nosotros. Y fue una decisión que él tomó, una decisión propia, a conciencia, estando en su juicio cabal. Y qué bonito es eso, ¿verdad? Que alguien esté dispuesto a dar su vida para presentarnos un proyecto de vida. Por eso él decía que todo aquel que creía en él, aunque estuviese muerto,
1: viviría,
0: ¿verdad?
1: Un amor puro, un amor perfecto y el mejor que hay.
0: Así
1: realmente.
0: Es. Bueno, mira, si no le conoces a él, es tiempo de que vayas pensando en eso. ¿Cómo iniciar una relación con Cristo, no una religión? Porque aquí en el Despertar RTM nosotros no hablamos de religión, no impulsamos para que alguien entre a una religión, sí hablamos de una relación con Cristo. Tenemos por allí unas expresiones, unas frases latinoamericanas.
1: Mira, queridos oyentes, queremos que usted preste mucha atención porque seguramente usted lo ha dicho alguna vez.
0: Así es.
1: Y
0: así
1: la primera es. Expresión, vamos a ver si alguien, ustedes pueden comunicarse con nosotros y hacernos saber si de verdad alguna vez lo ha dicho. La primera dice, calladito te ves más bonito.
0: ¡Wow! Claro que sí, en algún momento uno utiliza esa expresión. Y por acá tenemos una información que dice que una cordial invitación, sobre todo en México. En México parece que se usa mucho esa expresión, abandonar una discusión antes de que el tono suba demasiado y la cosa agarre calor.
1: O decir lo que no debe, ¿cierto?
0: Entonces, claro.
1: Hay que, es una invitación para que, por allí hay otras expresiones donde dicen, bájale dos.
0: Tú sabes que la Biblia dice...
1: Bájale dos.
0: Ajá, perfecto. Es como un sinónimo.
1: Como un sinónimo,
0: un sinónimo, esa frase, un sinónimo a esto. Calladito te ves más bonito. O bonita también, ¿no? Pero la Biblia, estoy recordando en este momento, Bellazarón, que la Biblia dice que en la abundancia de palabras siempre está el pecado.
1: Hay pecado. ¿No? El pecado sobreabunda.
0: Ajá, sobreabunda. Entonces, cuando hay muchas palabras, entonces... Es por ello que lo prudente es hablar lo necesario cuando hay que hablar, y si no hay necesidad de hablar, es mejor quedarse calladito.
1: Y creo que nosotros como locutores sufrimos mucho de hablar mucho.
0: Claro que sí.
1: De
0: y cuando nos presentan un micrófono, bueno, ni se diga. ¿Y qué tal si escuchamos más música acá en el Despertar RTM? Tenemos por acá una canción de un cantante, él es venezolano. Estamos hablando de Isaac Canales. Isaac pertenece a una familia donde su hermano es pastor, Ismael Canales, y tiene otros familiares que también son cristianos y tienen una relación muy bonita. Son cantantes, artistas. Y aquí tenemos a Isaac con una canción muy apropiada, muy indicada. Mis hijos están en...

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1: Hola, soy Dorothy. Dios está obrando en mí y si eres un creyente, Dios está obrando en ti. ¿Alguna vez te has detenido a pensar en la obra maravillosa y asombrosa que el Señor Jesucristo está forjando en cada creyente? En realidad, Él obra en lo que fuimos, en lo que somos y en lo que seremos. La transformación es absolutamente extraordinaria. En 2 Corintios 5:17 leemos, de modo que si alguno está en Cristo, nueva criatura es. Las cosas viejas pasaron, he aquí todas son hechas nuevas. La vida de Simón Pedro ofrece una extraordinaria revelación en el sentido de lo que él fue y aquello en que se convirtió. Cómo Pedro fue transformado por el obrar de Dios en él y a través de él. Pero, ¿quién era Pedro? Bueno, Pedro era un pescador que vivía en Betsaida, en la ribera del lago de Galilea. En Juan 1 leemos, versículo 40 en adelante. Andrés, hermano de Simón Pedro, era uno de los dos que habían oído a Juan. Ese es Juan el Bautista. Y habían seguido a Jesús. Este halló primero a su hermano Simón y le dijo, hemos hallado, es decir, descubierto al Mesías, que traducido es el Cristo, el ungido. Y le trajo a Jesús y mirándole Jesús dijo, tú eres Simón, hijo de Jonás, tú serás llamado Cefas, que quiere decir Pedro, piedra. Cuando el Señor le prometió a Pedro, tú serás llamado piedra, este fue un claro recordatorio tanto de la necesidad de Pedro como de la provisión segura que él tendría en el Señor. La provisión de todo lo que él necesitaba, firmeza, fortaleza, estabilidad. Pedro ciertamente tendría estos elementos porque había recibido una promesa. Tú serás llamado. Esto iba a suceder. Llegaría a su vida cuando él conociera a Cristo como su Salvador personal, cuando fuera fortalecido por el Espíritu de Dios. Cristo conectó la llegada inicial de Simón con todas las experiencias posteriores. La conversión en tu vida está enfocada en llevarte a la consagración. La consagración está destinada a transferir el carácter. Un carácter que Dios está formando en tu vida. Jesús vino a Pedro en medio de su vida diaria habitual. Él estaba ocupado en lo que llamamos la rutina diaria, la tarea común. Glorificamos a Dios en la fidelidad de los detalles minuciosos de nuestra rutina diaria, siendo siempre obedientes a Dios en todo. Esto para Él es servicio. Tanto si estuvieras cantando en un coro, como se menciona en Lucas 16:10. ¿Sabes? Pedro simplemente estaba haciendo el trabajo habitual cuando Jesús vino a él y usó su bote para predicar desde allí. El trabajo de pescar era la vida de Pedro. Sin embargo, Jesús mostró cómo él podía preparar a un hombre como Pedro a partir de una tarea tan común para un servicio mucho más alto. Si tú y yo obedecemos a Cristo rápidamente, las bendiciones serán infinitas. Sin embargo, el problema surge cuando solo obedecemos parcialmente. ¿Sabes? Por la obediencia parcial perdemos la bendición que nos lleva del discipulado al servicio. Tenemos que estar dispuestos a decir, te entrego todo, Señor. No debemos titubear diciendo, voy a hacer un poco a la vez. Todo es para Jesús. Y no te sorprendas de lo que va a suceder. En ocasiones sucede muy rápido, porque el Señor ha estado esperando mucho tiempo para que estés en ese lugar. En 1 de Pedro, capítulo 1, Pedro escribió, versículos 13 en adelante. Por tanto, ceñid los lomos de vuestro entendimiento. Sed sobrios, es decir, prudente, moralmente alerta, y esperad por completo en la gracia, es decir, el favor divino, que se os traerá cuando Jesucristo, el Mesías, sea manifestado. Vivan como hijos obedientes para Dios. No os conforméis a los deseos que te gobernaban, que antes teníais, estando en vuestra ignorancia, es decir, cuando desconocías los requisitos del Evangelio, sino como aquel Jesús que os llamó es santo, sed también vosotros santos en toda vuestra manera de vivir. Porque escrito está, sed santos porque yo soy santo. Y si invocáis por Padre a aquel que sin acepción de personas juzga según la obra de cada uno, entonces conducíos en temor todo el tiempo de vuestra peregrinación. ¿Estás dispuesto a decir, quiero ser un hijo obediente, quiero dar la gloria al Señor Jesucristo en todo? Que así sea. Y escríbeme, mi correo electrónico es dorothy@ transmundial.org. Solicita el libro Alimentando la Fe.
2: Bueno, muy sabrosa esa música para nosotros terminar bien contentos, porque este programa ustedes nos han acompañado y nosotros a ustedes, y estamos súper contentos de que hayan estado
3: Dios
2: con nosotros.
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1: 8:59 minutos.

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1: 9:11.
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0: Esta es la hora en Radio Dios Provee Internacional.
1: 9:17 minutos.

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1: 9:21 minutos.

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1: 9 y 32 minutos.
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0: Esta es la hora en Radio Dios Provee Internacional.
1: 9:38 minutos.

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1: 9:43 minutos.

0: temperatura 0 grados.
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2: 9 y 50 minutos.
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0: Temperatura 0 grados.

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1: 9:54 minutos.

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1: 9:59 minutos.

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2: 10:05.
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4: Bendito sea el nombre de Dios, Él sea bendito.
5: Él sea bendito.
4: Bendito sea el Dios de Israel por los siglos de los siglos.
6: Temperatura 0 grados.

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1: 10:44 minutos.

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1: 10 y 52 minutos.
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3: Temperatura 0 grados.

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1: 10:59 minutos.

0: Temperatura 0 grados.
1: Estaba una mañana haciendo mi devocional en mi cuarto y comencé a orar y le dije: Señor, hay algo en mi vida que tiene que cambiar. Señor, mi relación contigo ya no es la misma, porque es que no me siento tan cerca de ti como antes. Y me acuerdo que esa mañana el Señor tocó mi corazón de una forma tan especial y me quebrantó y me mostró que yo había puesto ciertas cosas en mi vida que le habían robado el primer lugar a Él. Y yo te digo en esta tarde, ¿qué es lo que Dios está pidiendo? Él pagó un sacrificio muy, muy grande. Él dio a su Hijo único por ti y por mí. Y cómo nos cuesta a veces buscar su presencia, cómo nos cuesta a veces tener un tiempo para alabarle, para orar, para decirle simplemente: Señor, te amo. Señor, queremos ser ese altar tuyo. Y me acuerdo que esa mañana comencé a cantarle esta canción que se llama Tu Altar. Y nació en un momento de 3 minutos. Comencé a cantársela al Señor y realmente ha cambiado mi vida y ha impactado mi vida de una forma muy especial, porque descubrí algo: que cuando tú le das el primer lugar al Señor en tu vida, todo lo demás no importa, todo lo demás se arregla. El Señor viene y toma tu vida y se hace el rey de tu corazón. Y cuando el Rey de Reyes está en el centro de tu corazón, en el trono de tu corazón, no hay nada ni nadie que pueda impedir que tú llegues a su presencia y que tú le conozcas más, que conozcas más el amor de Jesús. Hoy el Señor quiere que tú le des el primer lugar en tu corazón. Vamos a cantar esta canción.

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1: 11:14.
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3: Temperatura 0 grados.

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1: 11 y 31 minutos.
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3: Temperatura 0 grados.

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1: 11:35 minutos.

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1: 11:41.
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1: 11 y 50 minutos.
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quise con mi amigo Jonathan llevar a ser misericordia, honrando su amistad. Y Siva le respondió: ah, existe uno mismo.

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1: 11:59.
2: ¿Cuántos quieren adorar al Señor? Aleluya.
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0: Agradecemos que nos sintonice un día más para escuchar su programa Integración Familiar. En el día de hoy tenemos un tema sumamente interesante y para ello nos acompañan Bienvenida González y Luis Taveras. Se trata de lo siguiente: ¿están los hijos destinados a seguir los sueños de sus padres? Escuchemos esta interesante conversación.
1: Cuánto nos alegra, Luis Taveras, que estés acá acompañándonos.
2: Es una bendición para mí estar en este lugar junto a usted.
1: Qué bien. Hoy tenemos sobre la mesa un tema común y corriente en el sentido de su operacionalidad, de cómo se evidencia en múltiples familias. Y queremos abrir un poco sobre esto y ver de qué manera una familia puede beneficiarse o perjudicarse implementando el tema de los sueños de los padres sobre sus hijos.
2: Obviamente, cuando nace un hijo, regularmente, como se tiene un periodo de espera, que son esos 9 meses en los cuales esa criatura está en gestación, en formación, antes de salir, es un periodo de tiempo muy fértil para que padres comiencen a pensar hacia dónde se va a dirigir, qué es lo que hará. Y como históricamente los hijos tenían que continuar el legado de sus padres, fíjate que los reyes, su hijo automáticamente era un rey, el artesano, su hijo es automáticamente un artesano, y de hecho los apellidos surgen, en una de las teorías del surgimiento de los apellidos, está vinculado con el oficio o la actividad o el destino que tienen los miembros de una familia. Entonces, a partir de todo eso, los padres tienden a tener una ilusión, un sueño, una idea de lo que ellos quisieran que fuese ese hijo que tienen, y a partir de ahí comienzan un proceso de formación, de entrenamiento para que ese hijo alcance ese sueño de él.
1: Esas variables que acabas de tocar pudieran tener varias aplicaciones en términos prácticos, porque si bien es cierto que los padres están llamados a conducir a sus hijos, a formar a sus hijos, a criar a sus hijos en tal o cual camino, y así lo establece la palabra de Dios. Si esto es cierto, no es menos cierto que las expectativas que los padres pueden ir construyendo con relación a sus hijos pudieran no tener la aplicación que ellos quisieran tuviesen. Y es parte del dilema de esta temática que estamos abriendo en este momento.
2: Y en esa misma tesitura, Bienvenida, de alguna manera, ¿no estamos presionando, empujando, impulsando algún contrasentido cuando nos empecinamos en que nuestros hijos hagan o tengan algo que ver con mi sueño y que se constituya en el sueño de ese hijo mío?
1: Sí, esa es una pregunta trascendente la que tú te estás planteando, porque inclusive pudiéramos analizar esa pregunta con un lente de egocentrismo, por ejemplo, de perpetuación de mi persona como padre, como madre, en los hijos que estoy teniendo. Por lo tanto, yo me voy a reproducir en mis hijos y voy a seguir viviendo.
2: Conozco casos que a veces no necesariamente son porque ya yo fui un abogado eminente o porque tuve alguna actividad en la que fui exitoso. Muchas veces tiene que ver con aquellas cosas que yo no pude lograr como individuo, pero que yo siempre soñé con ella. Entonces yo quiero que mi hijo la logre por mí. Entonces, ¿es eso noble? Uh-huh. ¿Es eso un rol que yo como padre debo asumir con mi hijo? ¿Qué implicaciones tiene el que yo le imponga mi sueño a mi hijo?
1: ¿Y qué tan viable puede ser que estos sueños míos, en mi condición de padre, se materialicen? Entonces, lo que estamos planteando es que una familia en particular puede verse en una situación conflictiva a nivel emocional, porque hay que destacar, Luis Taveras, que los padres, por su posición frente a los hijos, manejan lo que se ha establecido como el poder, la voluntad, la facilidad para hacer cosas y para no hacer cosas respecto a sus hijos. ¿Estamos claros en eso?
2: Es que se constituyen en guías y es como que depende de quien me pida algo, yo estoy obligado o me siento con el compromiso de hacerlo o no. Es decir, si mamá me pide una cosa,
1: tengo que hacerlo. Hagamos una pausa.

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1: Retornamos de la pausa, Luis Taveras, y continuamos abordando con nuestros oyentes esta realidad en la que puede verse una familia cualquiera.
2: Bueno, uno en la vida, cuando va acumulando años, se va dando cuenta de situaciones. Por ejemplo, yo recuerdo que en la universidad, mientras estudiaba, y recuerdo muy claramente un compañero que él estaba destinado a estudiar publicidad, que esa es mi formación en el ámbito profesional, porque su padre ya de hecho tenía una agencia de publicidad importante, pero él ni era bueno en el dibujo.
1: Es decir, que no calificaba para el arte creativo.
2: Y obviamente todavía en ese tiempo la formación de publicidad tenía mucho que ver con elementos, diseño gráfico, dibujo, bueno, las materias.
1: Y a pura mano en ese tiempo.
2: A pura mano, es decir, la tecnología no tenía los avances que tiene hoy, de alguna manera. Pero sobre todo, él entendía que no tenía el interés de esa carrera. No le gustaba, pero él no podía
1: deshacerse de esa carga emocional,
2: de ese compromiso.
1: Sí.
2: Porque la ilusión de su padre es que él dirigiera.
1: Ese era el sueño de su padre.
2: Ese era el sueño de su padre. Y la verdad es que como estudiante era malo. Entonces, de alguna manera, partiendo de ese ejemplo, yo me hago la pregunta, ¿debo yo hacer lograr el sueño de papá o de mamá?
1: Y en la condición de padre, el padre tiene que llevarse de su propia motivación e impulsar que el sueño de él, que el anhelo de él o de ellos se materialice en sus hijos. Son dos preguntas que nos invitan a ver la doble vía que tiene esta realidad física y emocional en la vida y en la relación de los padres con sus hijos.
2: Debo decir que regularmente los sueños de los padres están vinculados con lo que ellos entienden que es lo mejor para sus hijos. Yo no conozco de ningún padre que tenga
1: esa mala intencionalidad, sí,
2: que intencionalmente quiera que su hijo fracase. Y muchas veces uno de los argumentos que grimen la mayoría de los padres es, mira lo que yo he logrado, tú tienes que continuar esto. Y si tú continúas esto, económicamente ya tú tienes una base. Ya tú tienes algo de dónde partir. Incluso utiliza mucho el ejemplo de cuando yo comencé, fue de abajo.
1: Sí.
2: Yo no tuve la oportunidad que tienes,
1: tú. Exacto.
2: De que estás comenzando con algo que ya está formado. Y obviamente también parten de la experiencia que se da en muchas familias en donde los padres logran construir imperios económicos o estructuras empresariales importantes, pero sus hijos dejan que caiga o no se puede continuar. Y eso es una preocupación que generan muchos padres y es quizás la razón fundamental por la cual la mayoría de los padres ejercen
1: la presión
2: para que sus hijos hagan tal o cual cosa.
1: Yo escuché hace unos años a un sociólogo hablar sobre la realidad en un país como el nuestro, sobre eso que tú estás diciendo, de grandes emporios comerciales donde los hijos de alguna manera desestimaban el continuar con el sueño o con los sueños de sus padres. Y esos padres iban disminuyendo por el ciclo vital de la vida, que es natural, y veían con pesar que esos hijos no asumían sus sueños. Y se han registrado en la historia de la industria, de la empresa, casos de familias donde los hijos se resisten y lo que hacen es disfrutar de los bienes, de la herencia, de ese legado económico, pero no asumen de manera expresa el sueño de sus padres. Y esto es un punto a tomar en consideración.
2: Sin duda, bienvenida y toda la audiencia, ¿cuál es el equilibrio? ¿A dónde debemos nosotros llevar? ¿Cuál es el rol que como padres y como hijos nosotros tenemos en algo de vital importancia como es la formación de nuestros hijos para el futuro? Porque nosotros nacemos y comenzamos a estudiar de una vez. Es decir, nosotros, la mayor parte de nuestra vida es de estudio. Nosotros,
1: ¿cuántos años de estudios?
2: Regularmente tú terminas una carrera a los 23, 24 años sin maestrías. Y luego vienen las maestrías, las especializaciones.
1: Los doctorados.
2: Y dependiendo del área del saber en el cual te involucres, la formación todavía continúa más allá.
1: Entonces lo que estamos diciendo es que la formación de nuestros hijos no abarca solamente un periodo de su vida, sino que se va proyectando, se va prolongando.
2: Y se prolonga todavía más en el hecho de que regularmente también nosotros tenemos la disyuntiva de que el mundo cambia, la sociedad cambia y las actividades económicas también cambian.
1: Hemos llegado al final de este programa, Luis Taveras. Invitamos a nuestros oyentes, a quienes agradecemos su atención, a que nos siga en los próximos programas con relación a este tema. Será pues hasta la próxima.
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4: 12:13.

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1: 12 y 21 minutos.
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5: Temperatura 0 grados.

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1: 12:26.

Yo doy fuerzas al cansado y multiplico las fuerzas al que no tiene ninguna. Los muchachos se fatigan y se cansan. Los jóvenes flaquean y caen. Pero los que esperan en Jehová tendrán nuevas fuerzas. Levantarán alas como las águilas. Correrán y no se cansarán. Caminarán y no se fatigarán.

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1: 12:33 minutos.

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1: 12 y 42 minutos.
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3: Temperatura 0 grados.

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1: 12:46 minutos.

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1: 12:50 minutos.

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1: 1:00 p.m.
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3: Temperatura 0 grados.

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1: 1:17.
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1: 1:22.
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1: 1:25.

0: Temperatura 0 grados.
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2: Es posible que usted se haya formulado algunas preguntas en torno a la vida de oración de los ministros de Dios. Hay, sin duda, aquellos cristianos que han sobredimensionado la vida de oración de ellos. Aún recuerdo esos momentos cuando los creyentes pensaban que las oraciones las tenían que hacer necesariamente los pastores, pues era a ellos a quienes Dios oía con más prontitud. Pero ¿cómo es en realidad la vida de oración de un pastor? ¿Es distinta a otras? ¿Qué secretos podría compartir un pastor de la vida de oración? Para que nos ayude a responder a estas preguntas, tenemos hoy como invitado al ministro Jesús Rodríguez, pastor por nada más y nada menos que 34 años de la Iglesia La Biblia Abierta en Maracay, Venezuela. Como pastor, ¿qué piensa de la vida de oración de la iglesia? ¿Cómo describiría la vida ideal de oración de la iglesia? ¿Y qué sugerencia daría al respecto?
3: Te voy a hablar de mi iglesia porque, aunque haya ido a otras, no quiero, denigrar de ninguna, no. Pero en mi iglesia cuento con hermanos y hermanas, en su mayoría mayores de edad, que son unas columnas de oración. Oran fervientemente los martes, los jueves, los lunes. Esos días ellos están, usted llega a la iglesia y los va a conseguir orando al Señor y clamando a Dios. Pero hay otros que lamentablemente uno tiene que reconocer que no tienen ese mismo tipo de oración. Y creo que en toda iglesia debe suceder lo mismo. Hay la gente que son fervientes, que te buscan de Dios, que tienen, ¿verdad?, al Señor en sus vidas, mientras que otros viven su vida más plácidamente, más tranquilos, y ellos son conformes así, y oyen enseñanza, y oyen todo, y siguen siendo igual. Yo creo que el consejo que daría sería lo siguiente. Hermano, si Dios te ha hecho un llamado para la salvación, esa salvación debe cuidarse. Hay muchos ataques del enemigo que distraen al cristiano y lo llevan a cometer errores dentro y fuera de la iglesia. Perjudican a cristianos y no cristianos y están en la iglesia como que si nada hubiese pasado. Hay un sinnúmero de situaciones que ocurren en la membresía que el pastor conoce, que el pastor de alguna manera sabe, y eso lo lleva a él en oración. Y por supuesto, yo cuando tengo tiempo en el momento dado, llamo a la persona, lo siento en la oficina y converso con él. Porque uno quiere que la iglesia sea viva, eficaz, tremenda. Pero siempre van a haber los altos y los bajos. Siempre va a haber gente que va a ver el evangelio como otra religión. Aunque oiga la enseñanza, aunque se le explique por la Biblia, ellos tienen su manera de creer. Y por eso repito el texto que te dije ahora: muchos los llamados, pocos los escogidos. De las iglesias que existen, Dios va a levantar una iglesia santa, sin mancha, sin contaminación de este mundo, ni cosa semejante. El que no esté preparado en esas características que el Señor menciona, lamentablemente va a estar perdiendo su tiempo. Y yo les hablo claro a la iglesia. Yo les digo a ellos, yo soy cuando hablo, ellos saben que viene un mensaje que los va a confrontar. Porque queremos una iglesia santa, sin mancha y sin contaminación y sin cosa semejante. Cristo viene por una iglesia y viene a buscarla Él mismo. Él mismo se la quiere presentar con esas condiciones. Y nosotros somos los responsables de buscar esas señales, esas cosas que Dios nos demanda. Así que el que esté viviendo un evangelio line, porque allá en aquella iglesia hacen esto, porque allá hacen esto, yo le pido que vaya a las Escrituras, lea la palabra, pida consejo, corríjase, porque estamos en los últimos tiempos.
2: Hoy podríamos mencionar que existen unos cuantos criterios de éxito pastoral. A su juicio, y con esa experiencia de 34 años de pastor en ejercicio y tal vez unos cuantos aprendiendo previamente, ¿no?, de gente como Juan Román, ¿verdad?, que lo precedió.
3: Sí, señor.
2: ¿Cuál es para Jesús Rodríguez? ¿Cómo se puede o qué se puede decir que se ha alcanzado el éxito en la vida pastoral?
3: Hay un texto en la palabra que no recuerdo, que creo que fue el apóstol Pablo que dijo: culminar con éxito mi carrera. Cuando analizamos la vida del apóstol Pablo, fue un hombre que Dios llamó y le sirvió de una manera increíble. Tuvo problemas cuando Marcos en el primer viaje los abandonó y esta serie de cosas, pero él se mantuvo haciendo sus viajes misioneros. Y Pablo, con todo lo que hizo, con todo lo que logró establecer, no triunfó hasta que llegó ese momento cuando lo decapitaron y dice que había guardado la fe, que había guardado el ministerio, que, bueno, se presenta como algo, como un ejemplo a seguir. O sea, que todo lo que había hecho, y él lo dice en la carta a Filipenses, que él no mira hacia atrás, sino hacia adelante, hacia el premio de la soberana vocación. Yo pienso que todo ministro puede hacer muchas cosas en esta tierra: fundar iglesia, enseñar, predicar, ayudar, colaborar, tantas cosas. Pero yo creo que su éxito se ve cuando llegue a la presencia del Señor. O sea, mientras estemos en esta tierra, vamos a tener obstáculos, van a haber travesías, van a haber momentos que te pueden agarrar en un momento en el cual tú no estás preparado para aquello, y después: Señor, perdóname, ¿qué tal? Porque uno, esas cosas pueden suceder, porque somos pastores, pero no somos superhombres, somos humanos con debilidades, y Cristo reconoció la debilidad en nosotros. Él dijo: el espíritu está presto. Él lo dijo eso, pero dijo que tenemos una carne débil. Y ese tesoro que Él depositó en vasos de barro, que somos nosotros, precisamente para que la excelencia y el poder sea siempre de Dios y no de nosotros. Yo creo que con estos 34 años que yo tengo en el ministerio pastoral, porque antes fui evangelista y todo esto, pero hablando del éxito ministerial, yo puedo considerarme en este momento un miembro del cuerpo de Cristo que está tratando de hacer a toda costa su voluntad. Porque la Biblia dice que el que no haga su voluntad no puede entrar en el reino de los cielos. Y aunque algunos tal vez te ven y te consideran como lo máximo, como aquello, como lo otro, no es así. Yo no me considero así. Yo me considero un pastor que Dios ha llamado y que le sirve al Señor en todo lo que puede, y le doy la gloria a Dios por eso. Creo que el éxito ministerial está cuando te toque ir a la presencia de Dios y hayas ganado la batalla, hayas culminado en victoria. Yo me puedo sentir en victoria en este instante, como muchos pastores ha pasado, pero puede venir algo, no sé, ojalá que nunca ocurra, porque yo quiero serle fiel a Dios toda mi vida. Pero ¿cuántos pastores hay que tal vez no han sido llamados o tal vez han tenido un llamado y por alguna situación están en el mundo? Están de nuevo, están en el pecado. Y uno a veces se pregunta, ¿pero por qué? Si hacía esto, hacía aquello, hacía lo otro. Creo que el éxito está en culminar la carrera en victoria. Yo creo que eso debe ser el éxito de un ministro.
2: Habrá quien piense que tiene éxito quien termina su ministerio pastoral en una iglesia grande.
3: Una mega iglesia.
2: ¿Cómo hacen los que terminan su ministerio en una iglesia pequeña? ¿Cuál es la medida realmente del éxito? Habrá personas que piensan que fue un fracaso ese ministerio. Como si Cristo no hubiera estado o no estuviera en la iglesia
3: ayudándole,
2: grande como en la pequeña, ¿verdad?
3: Exacto. Bueno, entonces es que la Biblia dice que Jesucristo dijo estas palabras: donde estén dos o tres congregados en mi nombre, yo estoy ahí en medio de ellos. La cuestión no es una multitud. Y hay líderes o ministros que la influencia que hay de los ministerios en la actualidad, los talleres y todas esas cosas que dan, te instan a tener una iglesia grande. Y muchos están luchando por eso, de tener una mega iglesia, una iglesia con miles de miembros. Otros tienen una iglesia pequeña y allí están toda su vida trabajando y no les pasa de 30, de 40, 50 o 100, 200. Y a veces de alguna forma se incomodan o se sienten tristes porque no son una iglesia hermosa o grande como la de X o fulano. Yo quiero decirles lo siguiente: el éxito de una iglesia no está en el tamaño. Yo estuve en una actividad con varios pastores en un día que se denominó el Día de la Biblia. Y habían están allí con las Biblias y esto, y uno respondía, invitaba a la gente. Y llega una hermana y ¡ay, qué Biblia, qué esto y qué tal! Y comienza a hablar y el hermano le está atendiendo. Yo estoy ahí esperando mi parte. Y cuando están hablando, él le pregunta: ¿y dónde se congrega usted, hermano? En su iglesia, hermano. Y la Biblia dice que el pastor conoce a sus ovejas y sus ovejas conocen al pastor. Si yo voy a tener una iglesia donde no conozco a mis ovejas, donde no sé qué es lo que están haciendo, yo creo que allí algo debe estar funcionando mal. Yo puedo delegar sobre líderes responsables, tremendos, que me den información, que yo pueda. Eso pudiera suceder, sí puede suceder. Pero yo quiero decir, por ejemplo, al que tiene una iglesia pequeña, que no hay medida. Tu iglesia puede ser pequeña, pero si tu gente está allí como Dios quiere que estén, esa iglesia va a formar parte de la que Cristo viene a buscar. Porque una iglesia grande, pueden haber gentes consagradas, como hay personas que simplemente van porque, por decir, yo estoy en la iglesia X, una iglesia inmensa que todo el mundo conoce. Yo no creo que debe ser una preocupación para un pastor tener una iglesia grande. Nuestra iglesia acaba de cumplir 58 años.

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2: 1:43.
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4: Temperatura 0 grados.

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1: 1:48 minutos.

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1: 2:05.
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3: Temperatura 0 grados.

porque el Señor mismo, con voz de mando, con voz de arcángel y con trompeta de Dios, descenderá del cielo y los muertos en Cristo resucitarán primero. Luego nosotros, los que vivimos, los que hayamos quedado, seremos arrebatados juntamente con ellos en las nubes para recibir al Señor en el aire. Y así estaremos siempre con el Señor. Alentaos los unos a los otros con estas palabras.

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1: 2:26.
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1: 2:33 minutos.

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1: 2:43.
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3: Bendito sea el Dios de Israel por los siglos de los siglos.
5: Temperatura 0 grados.

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1: 2:48 minutos.

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1: 2:52.
2: ¡Qué bonito! ¡Qué bonito, mi hermano! ¡Qué bonito es conocer a Cristo!

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1: 4:46 minutos.

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1: 4:50 minutos.

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1: 4:59.
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5: Temperatura 0 grados.

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1: 5:10.
2: El viejo se fue a vivir con su hijo, su nuera y su nieto de 4 años. Ya las manos le temblaban, su vista se nublaba y sus pasos flaqueaban. La familia completa comía junta en la mesa, pero las manos temblorosas y la vista enferma del anciano hacían el alimentarse un asunto difícil. Los guisantes caían de su cuchara al suelo, y cuando intentaba tomar el vaso, derramaba la leche sobre el mantel. El hijo y su esposa se cansaron de la situación. «Tenemos que hacer algo con el abuelo», dijo el hijo. «Ya he tenido suficiente. Derrama la leche, hace ruido al comer y tira la comida al suelo». Así fue como el matrimonio decidió poner una pequeña mesa en una esquina del comedor. Ahí, el abuelo comía solo, mientras el resto de la familia disfrutaba la hora de comer. Como el abuelo había roto 1 o 2 platos, su comida se la servían en un tazón de madera. De vez en cuando, miraban hacia donde estaba el abuelo, y podían ver una lágrima en sus ojos mientras estaba ahí sentado solo. Sin embargo, las únicas palabras que la pareja le dirigía eran fríos llamados de atención cada vez que dejaba caer el tenedor o la comida. El niño de 4 años observaba todo en silencio. Una tarde antes de la cena, el papá observó que su hijo estaba jugando con trozos de madera en el suelo. Le preguntó dulcemente, «¿Qué estás haciendo?». Con la misma dulzura, el niño le contestó, «Ah, estoy haciendo un tazón para ti y otro para mamá, para cuando yo crezca, ustedes coman en ellos». Sonrió y siguió con su tarea. Las palabras del pequeño golpearon a sus padres de tal forma que quedaron sin habla. Las lágrimas rodaron por sus mejillas y, aunque ninguna palabra se dijo al respecto, ambos sabían lo que tenían que hacer. Esa tarde, el esposo tomó gentilmente la mano del abuelo y lo guió de vuelta a la mesa de la familia. Por el resto de sus días, ocupó un lugar en la mesa con ellos. Y por alguna razón, ni el esposo ni la esposa parecían molestarse más cada vez que el tenedor se caía, la leche se derramaba o se ensuciaba el mantel. Los niños son altamente perceptivos. Sus ojos observan, sus oídos siempre escuchan y sus mentes procesan los mensajes que absorben. Si ven que con paciencia proveemos un hogar feliz para todos los miembros de la familia, ellos imitarán esa actitud por el resto de sus vidas. Los padres y madres inteligentes se percatan que cada día colocan los bloques con los que construyen el futuro de su hijo. Seamos constructores sabios y modelos a seguir.
3: Temperatura 0 grados.

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1: 5 y 18 minutos.
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1: 5:23 minutos.

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1: 5:28 minutos.

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1: 5 y 34 minutos.
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3: Temperatura 0 grados.

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1: 5:44 minutos.

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Desead. La palabra de Dios es la que produce crecimiento integral en nuestras vidas. Este no es un crecimiento instantáneo, sino sostenido en el tiempo, como el del grano de mostaza o la levadura en la masa. La misma palabra que nos purifica nos hace renacer, nos hace crecer para que disfrutemos todas las bendiciones de la salvación que ya tenemos por gracia. Sin embargo, para crecer necesitamos desear, anhelar, querer intensamente, pedir a gritos la palabra de Dios. Así como la leche materna es un alimento inigualable para el crecimiento saludable de los niños, de la misma manera la palabra de Dios nos ayuda a crecer hasta llegar a ser espiritualmente fuertes y maduros. Podemos anhelar todo el tiempo la palabra de Dios porque es absolutamente pura, libre de mezclas nocivas. El apóstol contrasta de esta manera la pura palabra de Dios con las herejías, como palabras de demonios, dice, como las enseñanzas de los judaizantes y de las religiones mistéricas de los grecorromanos, así como de las palabras de hombres de la filosofía griega. Si el riesgo de consumir palabra adulterada era grande hace 2000 años, ¿cuánto más en nuestros días en los que, por la proliferación de medios de comunicación, también estamos más expuestos a toda clase de mensajes que tienen apariencia de verdad, pero son solamente opiniones personales o herejías descaradas? Por eso necesitamos cultivar un paladar espiritual.

0: espiritual que pueda detectar cualquier adulteración en lo que se nos presenta como palabra de Dios, pero no lo es. La palabra de Dios trae crecimiento cuando la anhelamos con el corazón, desechamos lo malo y degustamos las bondades de Dios. Anhelemos cada día más la palabra de Dios. Meditación escrita por Dionisio Orjuela, Colombia. 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
2: 5:53.
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Y Siva le respondió, ah, existe uno mismo.

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1: 5:59 minutos.

0: Hola María.
1: Épale, ¿cómo estás?
0: Hola, qué bien
1: Ay,
0: verte.
1: aquí con el estudio de Ruth.
0: No sabes cuánto me han ayudado estos estudios.
1: Qué bueno, qué
0: De
1: bueno.
0: verdad. Y no solo para mí, María, porque he visto cómo mis amigas también están creciendo en el conocimiento de la palabra de Dios.
1: Y Anabel, dime algo, hay muchas hermanas y amigas conectadas con nosotros.
0: Sí, bueno, y nuestras otras amigas que no están hoy en el programa, pero que normalmente ya vienen a participar, ellas están allí conectadas en rtm360.org, ellas pueden allí escuchar el programa, también tenemos otras emisoras transmitiendo, así que están allí en sintonía y les mandamos un saludo.
1: Ok, saludos a todas. De parte de Anabel y de mí, es una bendición poderlas tener y poder trabajar juntos, no solamente para poder estudiar este libro, sino para que tú, que estás conectada con nosotros, tú que estás también con tu Biblia abierta, tu librito de notas, tu bolígrafo, tu pluma, tu lápiz, aprendas a leer la palabra de Dios e implantarla en tu vida. Estamos estudiando en el Antiguo Testamento el libro de Ruth. En el primer y segundo capítulo aprendimos de dónde venía Noemí, de dónde venía Elimelec, los hijos, lo que pasó en la vida de Noemí, que quedó completamente sola con sus dos nueras porque murieron sus hijos y su esposo. Orfa decide irse, Ruth decide seguirla, llegan ahora a la tierra de Noemí y Ruth se va a los campos a recoger cebada para mantener a su suegra y a ella misma, y nada más y nada menos que el Señor la puso en el campo de un hombre de él, un hombre de Dios llamado Boaz, que resulta ser pariente cercano, aunque no el más cercano. Es importante que mantengamos eso en mente. ¿Por qué? Porque en esa cultura el pariente cercano debería de redimir, o sea, de ayudar, proteger, proveer para la familia que había quedado sin hombres. Por eso que vemos que este capítulo 3 va a tener una enseñanza bien rica y profunda.
0: Y tú sabes que yo me siento así como que cuando estamos viendo una película, que la historia se va poniendo cada vez más y más interesante. Así me siento yo leyendo este libro de Ruth.
1: Esa es la idea y espero que las que nos están escuchando y todas nuestras amigas Sara y Carol y Lina y Arlette estén con nosotros también porque hay que hacer el seguimiento y una vez que tú termines este estudio, yo te aseguro que vas a poder hacer muchos estudios más.
0: Y yo creo que vamos a ser de bendición también para muchas personas más.
1: Amén.
0: Sabes que habíamos estado leyendo acerca de esa desesperación, de la pérdida que tuvieron estas mujeres, de las decisiones que tuvieron que tomar, pero también vimos cómo trabajaban arduamente y de forma sacrificada para conseguir ese alimento que necesitaban y el sustento que estaban necesitando. Ahora, en el capítulo 3, versículo 1, comienza diciendo: Después le dijo su suegra Noemí, hija mía, ¿no he de buscar hogar para ti para que te vaya bien? ¿No es Boaz, nuestro pariente con cuyas criadas tú has estado? He aquí que él avienta esta noche la parva de las cebadas. ¿Qué significa eso, María?
1: Primero, estamos leyendo el versículo 1 y 2 del capítulo 3. Primero, Noemí ya tenía un plan. Ella se sentía también, Anabel, responsable de proveerle un esposo a Ruth, porque era una mujer joven.
0: Está buscándole un
1: Y
0: hogar.
1: mira cómo vuelve a decir, es un pariente. Entonces, ella está viendo que es de su genealogía y que es un pariente. Entonces, el aventar la parva de las cebadas es una costumbre y todavía lo hacen. Es como lanzar el grano,
0: Al aire.
1: al aire para que el granito salga, ¿ok?
0: Oh, no sabía
1: Para que
0: eso.
1: la paja se vaya y salga el granito. Es un trabajo arduo,
0: No,
1: fuerte,
0: me
1: porque
0: imagino que
1: imagínate.
0: habrá hasta máquinas que ayudan a
1: Sí,
0: hacer
1: pero
0: eso.
1: en los lugares más remotos todavía siguen con arado manual o con bueyes.
0: Se ve que es un trabajo fuerte.
1: Entonces eso es lo que significa allí al final del versículo 2. Seguimos
0: Ah,
1: con el
0: en el.
1: versículo 3.
0: Sí, dice: Te lavarás pues y te ungirás, y vistiéndote tus vestidos, irás a la era. mas no te darás a conocer al varón hasta que él haya acabado de comer y de beber. Y me llama la atención en este versículo esa palabra era. Era, no es de algo de atrás, del pasado.
1: Pero era generalmente una área dura y grande de tierra o una piedra a sotavento. Y eso era para la población donde se llevaba a cabo el trillado.
0: Bueno, aquí en el versículo 4 dice, y cuando él se acueste, notarás el lugar donde se acuesta e irás y descubrirás sus pies y te acostarás allí y él te dirá lo que hayas de hacer. Y ella respondió, haré todo lo que tú me mandes. Me llama aquí mucho la atención, María, esto. ¿Cómo es que una mujer va a ir a la casa o al lugar donde va a estar acostado un hombre y le va a descubrir los pies y se va a acostar allí? ¿No se ve eso un poco extraño?
1: Sí, pero si nos vamos a esa cultura, esa era una cultura que se acostumbraba mucho en la antigua costumbre del cercano oriente. Y era que Ruth quería mostrarle que ella estaba interesada en él. Y vamos a ver en los capítulos que nada malo pasa. Simple y llanamente, culturalmente creemos que vos no se podía acercar a ella porque era muy joven, posiblemente. Pero recuerda que vos era un hombre de Dios y que los dos, el uno y el otro, se sentían atraídos por las cualidades que vieron, no solamente cualidades físicas, por las cualidades internas. Entonces es importante centrarnos en que esta era otra cultura y no todo lo que vemos es como es. Tenemos que aprender el contexto cultural y lo que quiere el Señor plasmar con la enseñanza de lo que estaba pasando en esa época.
0: ¿Sabes qué? Algo que he venido notando desde el capítulo 2 es que Ruth, ella buscó o puso su mirada en una persona que creía en su mismo Dios, que creía en ese Dios de Noemí, y no puso su mirada en hombres extraños.
1: Recuerda el carácter de Ruth. Recuerda que ella siguió a Noemí. Ella tenía todo el derecho y toda la excusa para irse con su cuñada Orfa. Pero su vida fue cambiada por el mismo Dios de Noemí, que es nuestro Dios, Dios Jehová. Ella tenía frutos que estaba produciendo.
0: Sí, aquí en el versículo 6 dice entonces, descendió pues a la era e hizo todo lo que su suegra le había mandado. Y cuando Boaz hubo comido y bebido y su corazón estuvo contento, se retiró a dormir a un lado del montón. Entonces ella vino calladamente y le descubrió los pies y se acostó. Y aconteció que a la medianoche se estremeció aquel hombre y se volvió y he aquí una mujer estaba acostada a sus pies. Entonces él dijo, ¿quién eres? Y ella respondió, yo soy Ruth, tu sierva. Extiende el borde de tu capa sobre tu sierva por cuanto eres pariente cercano. Y él dijo, bendita seas tú de Jehová, hija mía. Has hecho mejor tu postrera bondad que la primera, no yendo en busca de los jóvenes, sean pobres o ricos. Ahora pues, no temas, hija mía. Yo haré contigo lo que tú digas, pues toda la gente de mi pueblo sabe que eres mujer virtuosa. Y ahora, aunque es cierto que yo soy pariente cercano, con todo eso, hay pariente más cercano que yo. Pasa aquí la noche, y cuando sea de día, si él te redimiere, bien, redímate. Mas, si él no te quisiere redimir, yo te redimiré. Vive Jehová. Descansa pues hasta la mañana. Y después que durmió a sus pies hasta la mañana, se levantó antes que los hombres pudieran reconocerse unos a otros, porque él dijo, no se sepa que vino mujer a la era. Después le dijo, quítate el manto que traes sobre ti y tenlo. Y teniéndolo ella, él midió 6 medidas de cebada y se las puso encima, y ella se fue a la ciudad. Y cuando llegó a donde estaba su suegra, ésta le dijo, ¿qué hay, hija mía? Y le contó ella todo lo que con aquel varón le había acontecido. Y dijo, estas 6 medidas de cebada me dio, diciéndome, a fin de que no vayas a tu suegra con las manos vacías. Entonces Noemí dijo, espérate, hija mía, hasta que sepas cómo se resuelve el asunto, porque aquel hombre no descansará hasta que concluya el asunto hoy. Esto se pone mucho más interesante.
1: Ok, ya explicamos entonces aquí el de descubrir acostarse en los pies y vemos que Boaz la respetó,
0: Y sabes que noto aquí que él era así un buen caballero.
1: Sí, señor.
0: Un buen caballero protege a la dama.
1: Así es.
0: Y él no quiso que la gente empezara a hablar mal de Ruth, sino que él trató de cuidarla, de proteger el prestigio de ella.
1: Así es, porque no solamente que era un caballero, sino que fíjate que dijo, oh, bendita seas tú de Jehová, hija mía. Entonces, él también entendió que este plan lo había hecho Noemí, porque la cultura Ruth no la sabía.
0: No.
1: Y no solo eso, Anabel, sino que él, como dices tú, la protegió y ya Noemí sabía. Fíjese lo que dice el versículo 18. Entonces Noemí dijo, espérate, hija mía, hasta que sepas cómo se resuelve el asunto, porque aquel hombre no descansará hasta que concluya el asunto, ¿cuándo? Hoy.
0: El mismo día. Ah. Esto se pone súper interesante. Mira que sea, la Noemí se la sabe toda.
1: Se la sabe toda. Yo pienso que era una mujer tan consagrada a Dios que ella sabía ya el plan de Dios, que sí, el Señor estaba dando discernimiento para ver su plan. Ella sabía que Boaz era soltero, Boaz estaba interesado en Ruth. Ella sabía que Dios había enviado a Ruth al campo, porque me imagino que habían cientos de campos de cebada. Y ella sabía que Dios no actúa por casualidad.
0: Entonces, bueno, vamos a continuar en nuestro próximo encuentro.
1: Okay.

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2: 6:13.

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1: 6:20.
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5: Temperatura 0 grados.

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1: 6:54 minutos.

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1: 6:59 minutos.

0: Algunas cosas parecen demasiado buenas para ser ciertas. Mark Twain decía que la fe es creer en lo que sabes que no es así. Y muchos la ven por eso como un concurso de televisión, donde tienes que apostar todo de una vez. Es el gran salto en la oscuridad, la esperanza de que haya un Dios allí que te recoja. La fe de Abraham, sin embargo, no fue una fe ciega. He estado un par de veces en la exposición que vino al Caixa Forum de Madrid después de estar en Barcelona, sobre Mesopotamia. Antes del diluvio, se llama. Viene del Museo Penn de Filadelfia. Para él trabajaba Leonard Bully, el arqueólogo británico que excavó la ciudad de Ur de los caldeos en los años 20. Agatha Christie visitó las ruinas y se enamoró de su asistente. Max Mallowan fue su marido. Se casaron en el año 30 y escribió una novela, de hecho, que se llama Asesinato en Mesopotamia. Para el lector de la Biblia, visitar una muestra así es algo tremendamente sugerente. Al fin y al cabo, es ahí de donde venía Abraham. Los pueblos mesopotámicos crearon en el siglo IV a.C. las primeras ciudades en las marismas del delta del Tigris y el Éufrates, al sur del actual Irak. La primera ciudad se llamó Uruk y tuvo entre 35 y 80 mil habitantes. Estableció la primera red de comunicaciones del mundo antiguo con vías, canales, postas, pero luego vino Ur, la ciudad de Abraham, que llegó a tener entre 200 y 350 mil habitantes. Solamente fue superada por Roma 2000 años más tarde. En Mesopotamia se desarrolla la primera organización territorial, una amplia jerarquía social y una división del trabajo. Había un poder fuerte, monárquico, imperial, que establece un derecho por el que se utiliza la escritura, el cálculo, el valor de bienes y unidades de medida, de tiempo y de espacio. Claro, muchas cosas que no se sabían hasta principios del siglo pasado. Es por eso que en el siglo XIX todavía había críticos de la Biblia que pensaban que Moisés no podía haber sido autor de ningún libro, porque entonces, decían, no se conocía la escritura. Pero hoy sabemos que la escritura fue inventada en el sur de Mesopotamia, a mitad del cuarto milenio. Su idioma era el asirio y el acadio. Al igual que en Egipto, en sus inicios, la escritura era en parte pictográfica. O sea, signos gráficos más comunes reproducían los rasgos más característicos de las cosas que designaban. En los textos encontramos una compleja mitología. Cuando se separan el cielo y la tierra, que se llaman An y Namu, An va al cielo, que es al mismo tiempo un lugar y un dios. Es el quien crea el mundo y los dioses, y An encabeza un complejo panteón compuesto por su esposa, la tierra y sus hijos, entre los que destacaba Enlil, el señor de los aires, que era un dios colérico que desencadenaba tempestades, y su hermano Enki, el señor de la tierra, que como un arquitecto e ingeniero dio forma al mundo, completando la creación. El universo había nacido en la ciudad de los tiempos lejanos, la que llamaban Urula, y ahí nacieron los dioses. La ciudad estaba situada en los márgenes de un lago o de una marisma. Era toda negra, fantasmal, habitada solo por almas de difuntos o espíritus que revoloteaban. Ya antes que ningún ser vivo fuera concebido, en ese lugar oscuro nació la vida, de las tinieblas del mundo de los muertos. En Mesopotamia, la ciudad era una creación divina, a diferencia de la Biblia, donde la ciudad nace con la descendencia de Caín. Los dioses escogían el emplazamiento, ordenaban la fundación e incluso participaban en la construcción de templos y de palacios. Los templos terrenales estaban construidos a imitación de los celestiales. Eran organismos vivientes, donde la divinidad estaba presente a través de la estatua de culto que el clero alimentaba y vestía cada día. Al concluir la creación, el dios del cielo y sus hijos se aposentan en lo alto, mientras los dioses más antiguos, los llamados Igigi, tienen que cuidar la tierra. Estos se cansan y se sublevan. Creados del barro, los humanos fueron asignados al cultivo y al riego de la tierra para producir alimentos con los que ofrendar a los dioses. El diluvio se atribuye en la cultura mesopotámica a la decisión de los dioses de limitar el número de hombres, que empezaban así a competir con los dioses. El dios de la tierra, Enki, que amaba a los humanos, ordena a un sabio que se llamaba Utnapishtim construir un arca. Quiere proteger ejemplares de todos los seres vivientes, y las aguas aniegan el mundo, y el séptimo día la lluvia finalmente cesa. El arca se detiene y repueblan la tierra, siendo perdonados por el cielo. Una cumbre montañosa salvó a la humanidad de las aguas. Recibió el nombre de Zigurat, la construcción en lo alto. Las pirámides escalonadas son construidas a imagen de esa montaña sagrada. El Zigurat de Ur, por ejemplo, estaba dirigido a la diosa lunar, Nanar, y de ese medio es en el que nace Abraham. Para los judíos esto era algo inconcebible. Por eso empezaron a imaginar historias que mostraban a Abraham como alguien diferente al resto de los habitantes de Ur. La apócrifa judía ve a Abraham como alguien indignado con la idolatría. ¿Cómo iba a adorar a Abraham a un astro como la luna? Supuestamente tenía que servir al Dios único, aún sin conocerle. El problema es que la Biblia no dice nada de eso. Es más, Josué dice que su padre Taré era un idólatra, como el resto de su familia. Dios no vio nada especial en él que le distinguiera de otras personas. Ur se asentaba cerca del delta del Tigris y del Éufrates. Pudo incluso haber sido fundada en medio de las marismas, hoy retiradas por la bajada del nivel del mar. Canales de comunicación atravesaban la ciudad, uniendo dos puertos fluviales. Una extensa área sagrada y palaciega rodeaba la pirámide escalonada del Zigurat. Parece que una trama de vías procesionales unía distintos santuarios. Bajo tierra estaban en el centro las tumbas reales que descubrió Bully. Dios llamó a Abraham, y como resultado de su encuentro, Abraham creyó a Dios y emprendió un viaje a una tierra donde esperaba la ciudad que tiene fundamentos, cuyo arquitecto y constructor es Dios. No tenía otra evidencia que su palabra, pero confió que Dios era capaz de hacer lo que había prometido. Dice la Biblia que Abraham fue justificado, no por sus obras de justicia. Así Dios llama a todos los que son considerados hijos de Abraham. Nos llama cuando no le conocemos. Viene a nosotros cuando estamos perdidos en la ignorancia y en la maldad. Y nuestra respuesta ha de ser de fe en sus promesas, aunque hemos de pasar muchas dificultades para entrar en esa ciudad de Dios. Como Abraham, nosotros también hemos recibido grandes promesas de Dios y luchamos por creer en ellas. En medio de las decisiones de la vida, como él, a menudo estamos tentados a abandonar el camino. Pero confiando en su palabra, creemos que nuestro futuro no depende de la suerte, sino que está en las manos de un Padre amante que cuida de nosotros. ¿Y qué pasa cuando no tenemos suficiente fe? Abraham era un hombre como nosotros, lleno de dudas y fracasos. Su fe también desfallecía. Lo que pasa es que esto no le aleja de Dios, sino que vuelve a él una y otra vez. Nuestras dudas tenemos que llevárselas a Dios. Él no se escandaliza de ello. Conoce nuestros pensamientos más ocultos y aún así nos ha amado. ¿Qué le va a sorprender de nosotros? Como Abraham, nosotros vemos solo en parte. En parte conocemos y en parte experimentamos la realidad de sus promesas. Si no, no sería fe. Vivimos y morimos con la esperanza de cosas que todavía no tenemos. La experiencia de Abraham apunta por eso a los sufrimientos de Cristo, a quien le fueron prometidas las naciones de la tierra como herencia, pero sin embargo los suyos no la recibieron. Jesús vivió en la cruz la distancia entre la realidad y la promesa. La resurrección de Cristo nos da la seguridad de que sus promesas son ciertas. Debemos contar con ellas, aferrarnos al Dios de las promesas. Miremos al Cristo resucitado, porque eres la promesa que Dios anuncia a Abraham, el descendiente que había de venir, el hijo de la mujer que había de acabar con el poder del mal. La fe acalla las dudas y se sostiene mirando al invisible, sabiendo que para él todo es posible.
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3: Temperatura 0 grados.

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1: 7:12.
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1: 7:16 minutos.

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1: 7:30.
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3: Temperatura 0 grados.

0: Biblia dice en Mateo 24, 42: velad pues, porque no sabéis la hora en que ha de venir vuestro Señor. Quiero que sepan, hermanos, que Jesucristo podría venir el próximo mes.
1: A mí

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1: 7:36 minutos.

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1: 7:50.
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3: Temperatura 0 grados.

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2: 7:54 minutos.

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1: 7:59 minutos.